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Aquí damos inicio a un programa de estirpe criolla bien tradicional, con el arte payadoril como bandera y matizado con distintos ritmos musicales del cancionero popular y tradicional argentino. Bienvenidos a compartir Payando a los Cuatro Rumbos, programa creado y conducido por Luis Miranda. Mis amigos, ¿qué tal? ¿Cómo les va? ¿Cómo están ustedes? Bienvenidos a nuestro programa, aquí a Payando a los Cuatro Rumbos. Estamos una vez más por acá compartiendo este espacio, este encuentro de guitarra, de versos, de cosas, esas cosas sencillas que hacen grande la vida de nuestra gente, ¿no? Así que bueno, esto es Payando a los Cuatro Rumbos y bueno, es lindo poder comenzar junto esta nueva jornada, volver a reencontrarnos por acá y compartir este sentimiento por las cosas nuestras, como decimos siempre, ¿no? Y dicen que cada día es una nueva oportunidad y quizás sea bueno proponernos algo tan sencillo como empezar con buena actitud toda la jornada, con buenos deseos, con una palabra amable, el corazón dispuesto a recibir lo que venga. Bueno, no siempre es fácil, ¿no? Por supuesto, hay días en que uno por ahí tiene preocupaciones, a veces hay algún problema que pesan sobre los hombros, pero bueno, aún así siempre podemos intentar cambiar la mirada, como quien dice, a continuar la lucha, ¿no? Porque la vida no siempre nos pregunta si estamos preparados o no, simplemente nos invita a caminar y en ese camino una sonrisa, un mate compartido, una palabra sincera pueden hacer más liviana la jornada. Así que bueno, arranquemos como siempre, con fe, con buenos pensamientos.

Que nunca nos falte el deseo del buen vivir y aprender a compartir, seguir andando. Nosotros desde aquí arrimándoles algunas canciones también criollas, camperita, como decimos siempre. Así que mis amigos, bienvenidos y gracias por estar de ahí del otro lado.

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Y aquí estamos, y aquí andamos, aquí seguimos, entre canción y canción, después de esta primera pausita musical, en este Payando los Cuatro Rumbos. Y volvemos justamente, bueno, como habíamos comenzado el programa, ¿no? Con ese pensamiento con que comenzamos recién, la importancia de arrancar cada jornada con buenas actitudes, con buenos deseos, porque muchas veces uno piensa que para estar bien primero tienen que estar bien todas las cosas que nos rodean, y quizás sea al revés. Tal vez podamos empezar por nosotros mismos, por la manera en que miramos la vida, por la forma en que enfrentamos cada jornada. Y no quiere decir esto que tengamos que ignorar las preocupaciones, porque eso es imposible. Todos tenemos nuestras cargas, nuestros problemas, nuestras tristezas, y esas cuestiones que a veces nos quitan hasta el sueño a veces, ¿no? Pero aún en medio de las dificultades siempre podemos hacer el intento de no entregarle por completo nuestro ánimo. Y

un buen día. Por ahí puede comenzar con algo muy sencillo, agradecer que estamos aquí, saludar con cariño, compartir un mate, escuchar una canción que nos haga bien, o simplemente mirar el cielo y decir, hoy voy a poner lo mejor de mí. Y así, ya después aparece alguna dificultad y bueno, uno verá después cómo enfrentarlo. Lo importante es no salir de casa derrotado antes de comenzar la jornada, porque cada amanecer trae consigo una oportunidad nueva, y aunque el camino tenga piedras, siempre vale la pena seguir andando con esperanza, con dignidad y con el corazón abierto, ¿no? Por eso, aquí en nuestro programa de Payando los Cuatro Rumbos, siempre uno trata de mirarle el lado positivo a la vida, a las cosas, y seguir andando en este Payando los Cuatro Rumbos entre ustedes y nosotros que hacemos el programa, mi gente querida.

Llegó de paso a la estancia, pa'l tiempo de las esquilas, y alargó su permanencia por causa de que llovía. 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Había pasado mucho tiempo del sorteo y la milicia, pero aquel juez insistió, completando su teoría. 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

0: Boca es mía, salió el tranquito, pensando en las cosas de la vida. Él, que siempre iba alegando que a llorar no aprendería, con la cabeza agachada se metió pa' la cocina y le mojaron sus ojos el puño de la camisa. Mientras seguía escuchando lo que el patrón repetía. ¿Con qué? 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

Y aquí vamos, mis amigos, transitando la huella cancionera. Y ya que estábamos hablando de esas cosas nuestras, de esas que tienen sabor a casa, infancia, a mesa compartida, y bueno, nos detenemos, como quien dice, un ratito en una verdadera tentación argentina. Siempre contamos de cómo comenzó algo, cómo, quién lo inventó, o entramos en las efemérides, y tengo por acá para compartir lo del dulce de leche, porque pocas cosas representan tanto a nuestros gustos y nuestras costumbres como ese dulce cremoso, ¿no? De color dorado, de sabor inconfundible, que a veces lo encontramos en los alfajores, en las tortas, en los panqueques, en las facturas también está el dulce de leche, ¿no? Pero la factura es comestible, ¿no? La factura esa que hay que pagar, ¿no? ¿Por qué no en una cucharita que uno arrima al frasco cuando nadie está mirando, ¿no? A veces uno se ha tentado y va con la cucharita al frasco de dulce de leche y le manda una. Y bueno, hay algo que podemos decir con orgullo: el dulce de leche forma parte oficialmente del patrimonio gastronómico y cultural de nuestro país. El Estado argentino lo reconoce como un producto típicamente argentino y señala que con el paso del tiempo, bueno, su fama atravesó nuestra frontera y llegó a relacionarse con la Argentina en distintos lugares del mundo. Ahora bien, cuando hablamos de su origen hay que ser sincero, existen distintas historias, países que también se atribuyen su creación. Por eso, más que afirmar una historia como verdad absoluta, podemos decir que el dulce de leche se convirtió en una parte entrañable de nuestra identidad y nuestra tradición. Porque a veces la identidad también se construye alrededor de una mesa, entre una charla, entre un mate, un pedazo de pan, ese dulce que parece guardar en cada cucharada un poquito de nuestra historia. Y justamente sobre esa historia hay un relato muy conocido, nacido en la provincia de Buenos Aires.

Buenos Aires que merece que lo conozcamos o lo recordemos, y lo vamos a dejar para el próximo bloque como para no ir cansándolo, así que vamos a ponerle alguna canción por acá y ya volvemos para contarle la historia del dulce de leche que tiene que ver con nuestro país.

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1: Bueno, y aquí estamos, ¿eh? Aquí estamos con la historia entre los micrófonos, en la palabra. Una historia tan nuestra, un relato que se viene contando de generación en generación y que tiene como escenario justamente la provincia de Buenos Aires. Cuenta la tradición que un 24 de junio, allá por el año 1829, en la estancia La Caledonia, en Cañuelas, se encontraban relacionados dos hombres que venían de tiempos difíciles

para nuestra patria, Juan Manuel de Rosa y Juan Lavalle. Y así, bueno, tendría lugar un encuentro que terminaría dando forma al llamado Pacto de Cañuela. Dice la historia que mientras se esperaba aquel encuentro, una mujer que trabajaba en la estancia había puesto al fuego una preparación sencilla llamada lechada, o sea, leche con azúcar, que en aquellos tiempos también se utilizaba para acompañar al mate, la lechada. Pero, ¿qué pasa? Aquí ocurre algo inesperado. La Valle habría llegado cansado, se habría recostado en un catre perteneciente a Rosa, y la mujer, al encontrarse con aquella situación, salió rápidamente para dar aviso, y en medio de ese apuro quedó olvidado sobre el fueguito ahí que estaba haciendo esa lechada, la olla con la leche y el azúcar. Bueno, pasó el tiempo, el tiempo del reloj. Cuando regresó a la cocina se encontró con algo completamente distinto a lo que ella había dejado, una preparación espesa, de color amarronado, sabor dulce, producto justamente de la cocción prolongada, ¿no? Porque se ha cocinado más de tiempo, más que el tiempo que cocinaban la lechada. Y así cuenta la tradición que casi por casualidad habría nacido el dulce de leche en tierra bonaerense. Fue exactamente así, qué sé yo, no puedo asegurarlo yo, pero las propias fuentes históricas advierten que se trata de un relato tradicional y que no existe una demostración definitiva de ese origen. Pero, bueno, sea historia comprobada o leyenda, es una historia linda y que es en la patria argentina, que es en tierra bonaerense, y según dicen que así comenzó, así nació el dulce de leche en estos lares.

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anda al tranco una milonga por los caminos del tiempo, enancando versos criollos que hablan de patria y de tradición, y hace rueda en el fogón de Payando a los cuatro rumbos. Y bueno, llegamos al final de otra jornada, mi gente querida. Gracias de corazón por hacernos el aguante, por acompañarnos desde cada rincón, por compartir este momento de radio, de música, de encuentro y de sentimiento. Sin ustedes este camino no tendría

0: el mismo sentido. Y bueno, para despedirnos los invitamos a quedarse con nosotros para compartir una de las expresiones más hermosas de nuestra tradición, una payada de contrapunto. Aquí no hacen falta grandes escenarios, alcanzan las guitarras, las voces, ese ingenio criollo que sabe encontrar la palabra justa en el momento preciso, porque cuando comienza el contrapunto, las guitarras se levantan como lanza, pero no para herir, sino para defender en honor de la palabra, y el canto del payador se trepa a la garganta, se hace verso, se hace copla, se hace camino por la inmensidad. Que una voz pregunta, la otra responde, una desafía, la otra retruca, y así, entre cuerdas y palabras, se va tejiendo ese diálogo criollo que nuestros paisanos supieron convertir en arte. Así que bueno, mi gente querida, ahí están las guitarras sonando, la payada de contrapunto se asoma como se asoma el sol radiante, como asoman los sentimientos más genuinos y firmes de nuestro ser. Así que aquí estamos para despedirnos y darle inicio a la payada de contrapunto y será hasta la próxima, mi gente querida.
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3: Bueno, ya estamos. Ya estamos, ¿eh? Muy buenos días, aquí estamos con Sector Agropecuario por AM570, Radio Belgrano, la cadena rural prestigiosa, prestigiosísima cadena rural de emisoras que van emitiendo nuestro programa en vivo. A propósito, quiero mandar un fuerte abrazo a la gente de FM Voz 95.5 en Coronel Bransen, que están de estreno, que están, bueno, equipándose de la mejor manera. Mucha polenta, mucha garra, ¿eh? Gracias Marcelo, gracias a Andrea, a Adriana, todo el equipo de FM Voz 95.5, una de las emisoras que componen nuestra cadena rural. Y aquí estamos nosotros junto a Marianito Frumento y a Agustín Valladares en la puesta en el aire. También estamos saliendo por nuestro canal de YouTube, Agroradio. Ahí estamos. Nos pueden ver y pueden escuchar el programa, como es la nueva metodología, esta del stream. Así que bueno, muchas cosas, muchas novedades, hemos caminado lindo esta semana, hemos participado de algunos remates y por supuesto hemos ido a comer a varios lugares, empezando el día martes por lo de Javier Jauregui Lorda, donde compartimos ahí junto a toda la familia, Joaquín, a todo el equipo, una linda cena, que comimos, pero terrible. Muy buen agua mineral. Pero comimos que Dios te libre. Bueno, aquí estamos, emitiendo noticias, novedades del sector agropecuario, intercaladas con notas que tenemos preparadas para esta edición de este sábado 12 de septiembre. Ya estamos en septiembre, se termina el año, pero es una cosa terrible. Hemos participado también esta semana de la presentación de la Expo Bransen, que se viene, este año se viene con todo, pero se viene con todo, va a haber noticias, novedades que voy a estar contando, porque se viene la, nada más y nada menos que la Fiesta Nacional del Orando, en Bransen, en la Sociedad Rural de Bransen. Esto es del 8 al 11 de octubre. Vamos a estar presentes, gracias a la Sociedad Rural de Bransen por tenernos presentes como cada año, como en cada edición. Allí estaremos de cuerpo entero, dando las distintas novedades que ellos van generando del 8 al 11 de octubre en la Sociedad Rural de Bransen. Muchos mensajes ya tenemos de nuestra gente, es terrible. Vamos a ir intercalándolo con algunas noticias. Voy a comenzar dando el estado de los cultivos, información que nos provee las bolsas de cereales y las bolsas de comercio, como es el caso de la de Rosario. Con respecto al maíz, bueno, se viene acelerando, vienen a full los muchachos con la siembra de temprano, la siembra de maíz destinado al grano comercial de la campaña 2026-2027 inicia con un 5,5% de avance en las 8.400.000 hectáreas que están proyectadas. En la última semana avanzó 4 puntos porcentuales, favorecidas por un periodo de lluvias, sin lluvias, que ha permitido mejorar las condiciones para ingresar a los lotes, ¿no? El mayor ritmo de siembra se registra en el centro norte de Santa Fe, núcleo norte y centro este de Entre Ríos. En el núcleo sur, en cambio, las tareas recién comienzan, allí las bajas temperaturas del suelo podrían complicar o retrasar la emergencia de los cultivos. A nivel nacional, a nivel país, la siembra

0: Representa un adelanto de 1,7 puntos porcentuales respecto a la campaña anterior. Si bien ya viene adelantada, 5,5% es la siembra que se ha realizado en el país, con respecto al año pasado, bueno, viene adelantada 1,7 puntos porcentuales. Mientras tanto, la cosecha 2025-2026, que es la campaña que ya se deja, está prácticamente terminada, 97% del área recolectada, sin embargo todavía presenta un retraso de 3 puntos porcentuales interanuales. Los rindes que se vienen obteniendo, bueno, están dentro de lo esperado, por lo que se mantiene una estimación de 64 millones de toneladas de producción nacional. Esto lo dice la Bolsa de Cereales de Buenos Aires. Está tirando 67,5 a la Bolsa de Comercio de Rosario. Así que bueno, veremos cómo viene la cosa. Voy a ir con el girasol, pero antes me gustaría escuchar un mensajito de nuestra gente al 11-3786-5310.
1: Hola Quique, buen día, te habla José de Campana. Tenemos 10 grados, parcialmente nublado. Anoche mucha descarga eléctrica, pero no llovió nada. Ah, mira. Puede ser que llueva hoy, Quique. Abrazo grande, hasta el otro sábado y a darle guacha, Quique. Abrazo grande de vuelta.
0: Gracias, José de Campana. Un fuerte abrazo. A meterle guacha, no aflojarle. A girasol avanza fuerte, ¿eh? Especialmente en la provincia de Santa Fe. La siembra de girasol de esta nueva campaña ya va cubriendo el 23,4% de las 3 millones de hectáreas proyectadas. ¿Cómo avanzó el girasol? Qué buen tiempo para el girasol, ¿eh? Tiempo, sobre todo, los negocios que se están realizando, ¿no? Durante la última semana, como dijimos, avanzó 4,1 puntos porcentuales, favorecida también por la ausencia de lluvias. El principal movimiento se concentra en el norte y centro norte agrícola, con especial protagonismo en el centro norte de la provincia de Santa Fe, donde la siembra ha llegado al 50% del área prevista. En el NEA, las labores están mucho más avanzadas y alcanzan el 94% del área proyectada. En Santiago del Estero, en cambio, los productores están esperando nuevas lluvias para poder continuar con las tareas. En el sur del área agrícola todavía no ha comenzado la siembra de girasol.
2: Hola, Quique, buen día. Acá Pepe, la zona Mar del Plata.
0: Hola, Pepe.
2: Bueno, acá estamos con alerta amarilla, unos vientos bárbaros, che. Ajá. Bueno, me espero que les haya salido lindo el cordero bueno el otro día, ¿eh? Un abrazo, Quique, buen programa, hasta siempre. Saludo a la gente de trabajo.
0: Gracias, don Pepe, desde Mar del Plata, muchas gracias. Cordero no, corderazo comimos, una picada primero, después de la transmisión, comimos temprano, después, bueno, unos postres, queso y dulce, después Adela, la Masterchef, le digo yo, Adela, porque cocina, Dios te libre, unos budines, unas cosas hermosas, terribles, hemos comido allí en Estancia Fortín Quieto, en Cabaña Fortín Quieto, en la Estancia La Florida, en Udaondo, partido de Cañuelas, que voy a estar contando un poquito los precios. Vamos con el trigo, buen estado en general, pero ha preocupado el invierno que hemos tenido, un invierno cálido. El trigo se desarrolla continuando, bueno, con el avance en todo el país, ya la mitad, ¿no? El 53% de los lotes se encuentra en macollaje, mientras el otro 41% en encañazón. La mitad casi ya está en macollaje, ¿no? El desarrollo más adelantado se observa en el NOA y el NEA, donde las temperaturas fueron relativamente elevadas y hubo pocas horas de frío durante el invierno. Esta situación genera incertidumbre sobre los rindes finales, porque el comportamiento climático durante el periodo invernal puede afectar el potencial del cultivo. A esto, bueno, hay, como dijimos, el tema de las lluvias también complica en alguna manera. Sin embargo, el 89% del área presenta una condición hídrica entre adecuada y óptima. La condición del cultivo mejoró 2 puntos, El 95,9% del trigo se encuentra en estado normal a excelente. En el núcleo norte y núcleo sur avanzan desde el macollaje hacia el cañazón. Los lotes más adelantados se encuentran a hoja bandera y cuentan con buena disponibilidad de humedad. En el sur el desarrollo es más lento, predominan lotes pleno macollaje, aunque con muy buena humedad en el perfil del suelo. Durante los últimos días también se registraron heladas en ambas regiones. En cuanto a la sanidad, se está generalizando las aplicaciones preventivas de fungicidas.

0: insecticidas, principalmente para controlar mancha amarilla y rosa. La Bolsa de Comercio de Rosario mejora las proyecciones para el maíz, entre 67,5 millones de toneladas y 70,5 millones de toneladas. La miércoles, ¿no? Y ha recortado levemente lo que es soja, ¿no? 48 millones de toneladas para la campaña 2026-2027. 11-3-7-8-6-5-3-1-0.
1: A ver. ¡Quique! Ah. Como siempre, muy buenos días.
0: Buen día.
1: Desde los pagos de rancho, molestarlo un ratito.
0: No, por
1: si
0: favor.
1: Usted me permite.
0: Adelante.
1: 3 grados, la sensación térmica que nos está haciendo en este momento, Quique. El agua caída de anoche, 12 milímetros. Ajá. Nos hacía falta un poquito. Pero hay que tener en cuenta, ayer se hizo la luna nueva. Ajá. Nos va a marcar, nos marca 6 meses que vamos a tener agua en abundancia y bien. Así es que acá el niño se está portando bien. Nos hacía falta un poquito de agua. Así que, así seguiremos, Quique, con este clima que nos está ayudando en este momento. No nos perjudica como en otros lugares que está haciendo daño.
0: Claro.
1: Muy buen fin de semana, muy buen programa. Que siga muy bien, Quique.
0: Bueno, muchas gracias, don Amílcar Gómez, de los pagos de General Paz, Rancho, provincia de Buenos Aires. Bueno, alerta sanitaria, como dijimos, en algunos casos, y malezas. Esto lo advierten asesores agronómicos sobre la aparición temprana de enfermedades foliares en cereales de invierno, rosa anaranjada y mancha amarilla, sumado a la propagación de malezas complejas como el pasto cubano en el centro del país. 11-3786-5310.
2: Buen día, Quique y equipo. Emiliano Novelli de Navarro. Mucho frío y llovizna. Hasta ahora no cayó ni un milímetro. Ajá. Un buen programa, un abrazo. Metele guacha, Quique.
0: Vamos, querido Emiliano, te mandamos un fuerte abrazo, ¿eh? Un gran saludo desde aquí. 11-3-7-8-6-5-3-1-0.
3: Hola, buen día, Quique. ¿Qué tal? ¿Cómo andas? ¿Cómo le va?
0: Bien.
3: ¿Todo bien?
0: Sí.
3: Espero que esté. Acá la veo a Mario Miller, acá de San Sebastián, partido Chivilcoy.
0: ¿Qué tal, Mario?
3: Bueno, no, le quería decir que acá llovió ayer 10 milímetros la tarde.
0: Ajá.
3: Ahora está lloviznando, va.
0: Ajá.
3: Pero bueno. Pero estaba acá seco, ¿eh? Para hacer arriba, no. Le faltaba un poquito de agua. Bueno, que esté muy bien, muy bueno su programa, que siga muy bien. Un abrazo, chao, Torero. Buen fin de semana.
0: Bueno, chao. bueno. Más que agradecido, ¿eh? Muchísimas gracias, Mario Miller, así de la zona de Chivilcoy, ¿eh? Bueno, a ver, tengo por acá algunas cositas. Acá, mirá. Tengo algunos datos, después Mauricio los va a ampliar, por supuesto. Esta semana se llevó a cabo el gran remate de Cabaña Flores Chicas, todo vendido, el día 8 es el martes. 72 toros Angus, con un promedio de puros controlados de 9.768.000. pesos, el máximo de 11.400.000 y el mínimo de 8 millones. La firma Jauregui Lorda, con mis queridos amigos de Cabaña Fortín Quieto, Limangus, La Marca del Salado, Enuda Hondo, Cañuelas, el día jueves 10, bueno, todo Limangus, Toro Limangus PP, 18.500.000 pesos. El Toro Limangus PC, el promedio 8.787.097. La vaca Limangus PC con cría, lo que pisa, 2.100.000. La vaquillona Limangus General con garantía primavera, aparición primavera, 4.300.000. La vaquillona Limangus PC con garantía primavera, 4.465.150 pesos. Y la vaquillona Limangus Val con garantía, 3.871.450 pesos. Este gran remate, el primer remate, La Marca del Salado de Fortín Quieto, todo Limangus. Al otro día, en Tandil, el 11, la firma Colombo y Magliano, el gran remate, el 57º remate de Huacacurú, toros Angus PP, vamos con el promedio, 14.128.000, los toros Angus PC,

0: 8.379.354, lo que es terneras Angus puras de pedigrí. El toro que leí recién, el de 14.128.000, es puro de pedigrí. Las terneras Angus PP, 26 millones el promedio. Las vaquillonas Angus puras controladas preñadas, 3.531.034. Las vaquillonas Angus preñadas puras de pedigrí, 20 millones el promedio. Los toros Hereford PR, puros registrados, el promedio fue de 8.380.000 pesos. También tengo algún datito acá. A ver si por acá lo tengo. Vamos, Quique, vamos, que el programa se pasa. 11-37-86-5310 es el WhatsApp de nuestro programa. Y, por supuesto, así nos pueden dejar toda la información que ustedes quieran. Tengo acá el remate que se realizó también de la firma Alfredo S. Mondino, Primavera Traful. Toros Angus, PC, el promedio 10.593.750, la vaca Angus, pura controlada parida, 4.684.850, la vaca Angus PC pura controlada parida adulta, 3.884.000, y la vaquillona para servicio pura controlada, 2.846.155. Por supuesto que lo vamos a ampliar esto con el que sabe y el que está en el terreno permanentemente, mi querido amigo Mauricio Vicondoa. 11-37-86-5310.
1: Buen día, amigos del sector agropecuario, ¿cómo andan? Bueno, acá presente escuchándolos, por tomar un cafecito y mirando esta mañana gris, fría, ventosa. Así que bueno, esta semana anduve por la zona Río Cuarto, con la venta indumentaria de trabajo, casa de seguridad, todo bien. Y ahora la semana que viene voy hacia la zona de Lincoln. Así que bueno, que tengan todo un lindo día. El Pocholo Luisetti de Cañada Seca, provincia de Buenos Aires.
0: Abrazo grande, Pocholo querido. Bueno, la reelección en la sociedad rural por parte de su actual presidente, y ahora, bueno, presidente elegido, Nicolás Pino, se impuso por una, bueno, concurrida contienda, una interna frente a Marcos Pereda. Pino, bueno, ratificó el reclamo sectorial para seguir avanzando con el tema de retenciones cero y gestionar la resolución definitiva del estatus patrimonial del predio de Palermo. Bueno, felicitaciones a Nicolás. Vamos a ver si charlamos en cualquier momentito con Nicolás. Merecido, trabaja incesantemente, y una elección de la sociedad rural muy reñida, muy reñida. ¿Qué? La tiró, pero se sacaron chispas, la mierda, fueron fuertes. Bueno, vamos a una pequeña tanda y después vamos a hablar un poquito, a ver cómo está el semáforo ganadero, Vamos y venimos.
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0: Voy a saludar al analista y consultor ganadero Andrés Costamaña. Muy buenos días, Andrés, Quique te saluda.
4: Buen día, Quique, buen día a toda la audiencia, ¿cómo les va?
0: Bien, muy bien. Bueno, en un escenario interesante, ¿no?, para lo que es la ganadería, ya lo hemos hablado hace un tiempito contigo, pero se exige no solo disciplina productiva, sino financiera también, ¿no?
4: Hoy más que nunca, porque los créditos están a tasas no accesibles, y hoy ha cambiado. Cuando arrancamos hasta marzo teníamos un escenario, y hoy tenemos otro diferente, con el aumento de precios de combustibles, o la guerra, el precio del ternero y del novillo, que ya se desaceleraron y nos pone en un lugar más complicado a la hora de hacer los números. No quiere decir que estemos en un mal negocio, estamos en un buen negocio todavía, pero más que nunca hay que ser eficiente en el uso de los recursos y la administración, algo que los ganaderos están poco acostumbrados, o estaban poco acostumbrados, porque antes el cambio de precio te ayudaba a mejorar. Claro. Y hoy ya el precio estable no te ayuda en nada licuar era una mala decisión.
0: ¿Puede ser que haya una confusión en lo que es precio alto con rentabilidad alta?
4: Fueron momentos. En el 2025 yo te diría que ese escenario era el correcto. Tenías precio alto y rentabilidad alta. En el 2026 no. Tenés precios buenos, muy buenos para lo histórico, pero las rentabilidades no son tan buenas como lo fueron en el fin del 24 y todo el 25. Entonces ahí teniendo, por eso el análisis histórico sin contexto no te lleva a buenas decisiones. Sí, tengo un ternero de $4, está bien. ¿Y tus costos cuáles son?
0: Claro, sí, sí, sí. Más en un posible escenario que la hacienda deje de crecer y los costos continúan aumentando, ¿no?
4: Sí, sobre todo porque dependemos de una exportación argentina que está inmadura, que le abren mercados, pero que todavía seguimos pensando como en el pasado, y que nos cuesta avanzar al modelo de exportador, y que nos va a llevar bastante tiempo, como lo tiene el Uruguay, ¿no? Que tiene un modelo exportador parecido al del vino, pero lo hace con carne. Nosotros seguimos pensando en que el 70% del producto queda en la Argentina, y el salario, y Doña Rosa, y Doña Marta, y Doña Estela, y el consumo, que está bien en nuestro principal cliente, pero seguimos produciendo 2 o 3 animales para cada mercado. Y debemos producir uno solo que atienda a los 2 mercados. Y eso todavía no está resuelto. Tenemos novillito y vaquillona de consumo y novillo de exportación. Cuando en todas partes del mundo se produce un solo animal, un solo tipo de animal. No es que hay varios tipos de animales, pero bueno, las coyunturas y el pasado en Argentina hizo que para defenderse el ganadero tenga esta costumbre de hacer diferentes productos, porque la inflación te comía la rentabilidad, porque había que entrar y salir rápido, porque los granos eran baratos, porque los granos eran caros, porque la relación ternero-novillo era distinta, lo que sea, esa es la historia. Y sí, y hay muchos ganaderos que siguen mirando y tomando decisiones con esa historia. Y lo que viene hacia adelante es todo diferente. Es venta de producto por calidad, es otra cosa.
0: Lo que pasa que...
4: Y bueno, todavía no se adapta.
0: Incide mucho, Andrés, me parece, el factor confianza, ¿no? Hoy el productor...
4: Bueno, la historia. Claro,
0: exacto.
4: Las cicatrices son profundas, los dolores fueron muy grandes. Vos tenías momentos que un novillo valía menos que un par de zapatillas. Necesitabas 4 novillos para cargar el tanque de la camioneta. Y eso todavía está en la toma de decisión, pesa. Entonces hay un montón de peros por los cuales no ir hacia donde el precio te está indicando, hacia donde el mercado te está indicando. O sea, hay un montón de circunstancias por los cuales siempre te estás perdonando el no tomar la decisión adecuada. Bueno, hay algunos que la ven y otros que van a esperar el resultado electoral para animarse un poquito mejor.
0: En cuanto a las figuras productivas del sector ganadero, ¿no? El criador, bueno, tiene una buena valorización de lo que es el ternero, el recriador puede llegar a capturar valor si logra transformar kilos con eficiencia, ¿no? Ahora el fildotero, ¿tiene que mirar muy bien la relación ternero más comida, más alimento para obtener un gordo?
4: Bueno, vamos a separarlo en los 3 tipos de productor que vos nombraste.
0: Sí.
4: El criador tenía una diferencia interanual de precios en marzo del 90%, o sea que su precio de marzo era un 90% más caro que en marzo del 2025, y hoy ese precio es un 60%.
0: Bajó.
4: Es decir, que viene perdiendo competitividad contra una inflación que pongamos que cierre en el 30. Todavía hemos estado por arriba de la inflación, pero desacelerándose. El recriador tiene que hacer muy buena cantidad de pasto, porque eso es lo barato, y administrarlo muy bien, y después intentar suplementar para complementar lo que le falte. Si no es un buen agrónomo que maneje bien el pasto, no va a ser un resultado adecuado. Si es bueno manejando vaca y malo manejando pasto, el recriador está complicado. El engordador a corral tiene que diluir un salto de precio, que hoy es de casi 2.000 pesos por kilo, un ternero vale 6.500 pesos, para redondear.
0: Sí.
4: Un novillo gordo vale 4.500. Entonces tengo que amortizar 2.000 pesos por los kilos de compra y para eso lo que hago es lo llevo a más kilos.
0: Volumen, claro.
4: Y eso lo puedo hacer porque el maíz y los commodities

0: están con precio a la baja. Ahora, si el nuevo escenario es que sube el precio de la soja, sube el precio del maíz, porque subió el petróleo y la guerra sigue, mi margen se empieza a deteriorar. Entonces, esto es día a día y momento a momento. Y si no entra toda la comida que yo distribuyo, que armo en el mixer, no entra a la boca del animal y se convierte en aumento de peso, y la pierdo porque se me cayó en algún lugar, porque el silo bolsa se me pinchó, o lo que sea, seguramente va a ser muy difícil tener un escenario de rentabilidad. Diría que está en escenario de pérdida.
1: ¿Es posible ahí entrar con un sistema feedlot recría? A pasto, ¿no?
0: Hoy hay muchos engordes de corral que están haciendo recría de corral, porque es algo que dan los números, con silaje y buen manejo y buena tecnología y las caravanas electrónicas.
1: Pero eso sería
0: además, vos
1: todo
0: podés
1: feedlot.
0: Hacer recría de corral.
1: Eso sería
0: todo feedlot,
1: claro.
0: Todo recría de corral.
1: Yo lo que te digo es que la recría la haces a pasto, para abaratar. ¿Cómo lo ves?
0: El sistema argentino al cual deberíamos llegar, es un sistema que el ternero sea el más pesado que puedo lograr para mi vaca. O sea, que lo primero está en la cría, que me entregue la mayor cantidad de kilos.
1: Sí.
0: Me entregue 200 kilos de arranque. Después el recriador tendría que poner 200 kilos más en 10 meses. Y ahí va el engorde de corral que le mete los últimos 150 kilos en 100 días o 120 días. Y ese sería el sistema argentino, independientemente que sea en una única empresa que tiene todas las actividades o en varias empresas que van pasando de actividad. Ese es el modelo argentino. Y ese modelo argentino, que es muy fácil de llevar adelante, no es lo habitual. Entonces estamos en una transformación, yendo hacia ese lugar, hacia ese tipo de animal que tenemos, por suerte, y esto se vio en el blog test de Palermo, el concurso de novillos de Palermo, la genética nos da. Yo puedo llegar con una Aberdeen Angus de Cuenca del Salado a 500 kilos, 550 kilos en menos de 2 años. Lo tengo que dar de comer bien todo el tiempo, pero yo llego, no necesito cambiar los animales. Y eso es algo que lo hemos trabajado, lo teníamos dormido, pero está presente. Y eso es algo que hay que valorizar. En todo lo que han hecho los ganaderos argentinos en este momento de malaria, no dejaron de invertir en genética, y la genética está.
1: Sí, vos sé que hablando con algunos productores me decían, mira, yo prefiero tener menor cantidad de cabezas con más kilos producidos, bien atendidas y lograr mayor valor por animal. ¿Cómo la ves?
0: Bien, y claro, pero porque no tiene más plata. Si tuviera que poner más cabezas, necesita más capital, entonces la única solución que tiene es a cada cabeza meterle más kilos y ganar más valor por unidad. Porque si vos querés reponer un ternero ahora, bueno, te cuesta un montón de dólares más que antes. Entonces, está haciendo eso porque tiene una restricción, pero también es el camino correcto ir para ahí, porque es lo que hay que hacer.
1: Sí, sí. Con los que he hablado es porque, bueno, justamente decís vos, ¿no? Voy a potenciar lo que tengo eficientemente, ¿no? Y otros no, ¿eh? Otros me han dicho, no tengo la posibilidad de comprar más animales, pero prefiero hacer las cosas, optimizar lo que tengo y poner la canasta, los huevos en otra canasta.
0: Es lo más barato.
1: Claro.
0: Lo más barato que vos podés hacer hoy. Vos podés ir, si querés rearmarte la cría que tuviste que mal vender por la sequía o lo que sea y te achicaste, podés ir pagar una vaquillona 3 millones de pesos, o podés guardar tu ternero en 1.200.000, darle de comer por 600, 700 mil pesos, 800 mil pesos, y me hice con la mitad de la plata, o logro dos por una. Y la hago yo. O puedo salir a comprar, ¿no?
1: Sí.
0: Entonces la gente está haciendo esta cuenta que estamos haciendo nosotros medio rápido, es,
1: sí.
0: ¿Qué me conviene? ¿Plata o tiempo? Tiempo.
1: Tiempo.
0: Perfecto. Tengo tiempo. Entonces lo hago con tiempo y no me apuro a tomar decisiones.
1: ¿Es un riesgo inmovilizar demasiado el capital en Hacienda?
0: Depende. Es muy raro, muy difícil de contestarte eso.
1: Ajá.
0: Depende. Pero no es un riesgo porque tenés salida rápida. Si yo pusiera dólares en un departamento, en vez de en vacas la mando a la feria y de última me pagan más o menos, y en 60 días tengo la plata, 30 días tengo la plata. Un departamento, pongo la plata y lo vendo cuando me lo quieran comprar. Entonces, el riesgo depende de qué estemos hablando de riesgo, para poderlo analizar correctamente al negocio
1: claro,
0: y saber si es más riesgoso o no.
1: Y las necesidades que vos tengas, ¿no?
0: Obviamente, pero en las dos necesidades que yo tengo, si yo tengo campo donde tenerla o tengo alguien que me las reciba y decidiera tener un departamento que me pague 3-4% en dólares o vacas que me paguen 10% en dólares, también tengo que ver la salida del negocio.
1: ¿Se puede pensar también
0: salir del negocio es más fácil
1: como un riesgo subestimar el costo financiero?
0: Hoy tenés que tasa positiva, o sea que hoy los intereses de la plata tienen que son parte del costo. Si no lo evaluás, te estás engañando. O podría poner la plata a plazo fijo, en un fondo de inversión, en algún lugar que te pagaría una renta. Esa renta hoy es un costo del negocio.
1: Bueno, la verdad que es un placer hablar con vos. Tenés respuesta y respuesta inmediata, como me encanta a mí. Y te estaremos molestando en lo que queda del año. Querido
0: que
1: Andrés,
0: sos muy amable conmigo, no me molesta nunca. Espero ser claro, sí. Espero no equivocarme y espero ayudar a los ganaderos a que piensen que tenemos un momento extraordinario. Que el momento va a durar hasta el 2033.
1: Ajá, apa.
0: Que recién se va a equilibrar la oferta mundial de ganado para faena en el 2028. Por lo tanto, hay negocio para rato. Y lo que hay que hacer es hacer lo que uno puede hacer de la mejor manera posible en el momento que está.
1: Pero vos
0: el negocio va a seguir estando.
1: Me tirás cada título también como para que no te pregunte. ¿No es un riesgo ahora o esta incertidumbre las próximas elecciones presidenciales?
0: No existe ese riesgo.
1: No existe.
0: El daño es estructural. El daño a la cadena que le hizo Néstor Carlos Kirchner el 6 de marzo de 2006... fue estructural. No hay manera de recomponerse de eso, porque sigue creciendo la población argentina y no crece el stock ganadero y los argentinos quieren comer carne de vaca. Entonces, por más que venga el gobierno que sea, no va a poder volver a cerrar la exportación. No lo va a poder hacer. Entonces ya no va a haber políticas públicas que nos detengan. No depende de Javier Milei de su reelección, depende solo de que las entidades que representan a los ganaderos estén firmes y que los ganaderos hagan su trabajo. No depende más de ningún gobierno futuro. Ya el daño ya lo hicieron, ya lo pagaron los ganaderos, y hoy el mundo demanda la proteína.
1: Bueno, me relajás, ¿eh? Me relajás con esto que decís, ¿eh? Me relajás, la verdad que me quedo un poquito más tranquilo, porque yo estaba en los que pensaba también quién
0: vos
1: ganará.
0: Y el 70% de los ganaderos. No sos solo vos.
1: Ajá.
0: Piensan que guarda, ¿qué pasa si vuelve el tren fantasma? Uno de cada 8 americanos tiene un tratamiento para la insulinodependencia grado 2 a través de un medicamento y el médico le dice, como antes te decían para el ataque cardíaco tenés que comer pollo, le dice bife con ensalada, flaco.
1: Bueno.
0: Y eso es uno de cada 8 americanos y por eso Donald Trump tiene un problemón. Eso se repite en todas partes del mundo. La gente quiere combatir la obesidad, la medicación es el Ozempic y eso necesita bife con ensalada como dieta primordial. Y eso es estructural. No es algo que mañana cambie. Es algo que necesita mucho tiempo. Por eso yo te decía, hasta 2028 faltan vacas. Y después de 2028 faltan kilos.
1: Clarísimo. Bueno, Andrés, gracias por este lindo momento, ¿eh?
0: Y que un abrazo a todos los padres y métanle para adelante que la ganadería ya no es más un negocio de futuro, es el futuro.
1: A meterle guacha. Gracias, Andrés. Abrazo grande.
0: Gracias.
1: Muchas gracias. Adiós. Adiós. Andrés Costamaña, analista y consultor ganadero. 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
2: Quique, buen día. Buen día, audiencia. Buen día, Agustín. Un agradecimiento particular para vos, Agustín, para toda la gente que nos acompañó el día del remate del 10 de septiembre en Estancia La Florida, Gobernador Udaondo, en un día perfecto, en el primer remate de Limangus de la cuenca del Salado, de la marca del Salado de Fortín Quieto. Un remate ágil, excepcional. También un agradecimiento particular para toda la gente de Jauregui Lorda, para Dalmiro, en particular para con quien hace 4 años nos dimos la mano, con Javier Jauregui Lorda, a Joaquín, a Mariano Villalba, a Tirio, bueno, a todos, a todo el personal de Fortín Quieto, a la gente de, a Mariano Marian, a todos, porque fue un día perfecto. Así que muchas gracias por la compañía, muchas gracias a todos, y Quique, metele guacha, Quique, metele guacha, y muchas gracias por tu amistad. Fuerte abrazo.
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4: Qué lindo, a ver. Este es Guernica, Guernica. Qué violín,
5: Bueno, aquí nos escriben por YouTube Norberto Roser, quien nos dice: buenos días, Quique, desde Palmón Huergo, partido de Chivicoy, mucho frío y viento del sector sur. Cielo nublado, ayer subió 1 milímetro. Fuerte abrazo, buen programa. Gracias, Norberto. El ingeniero agrónomo Jesús Petra Antonio, saludos desde Balcarce, con mucho frío, apoyando la Educo Agro, la gran exposición que junta la educación y el campo este fin de semana en Balcarce, que los invita. Muy bien. Mi querido amigo Federico Celayeta, buenos días, Quique. 8 milímetros ayer y hoy un día frío y nublado desde El Nivel, allí en la Ruta 3, en Benito Juárez. Gracias, Fede. Saludos a toda la familia. Pablito Dicenzo, buenos días, Quique. Pablo, desde Conelo, La Pampa, muy buena la nota con Andrés Costamaña, cosechando maíz entre 3.900 y 4.000 kilos, la hectárea. Abrazo, gracias por la información que nos das. Gracias, Pablito, Pablo Dicienzo, de Conelo, en nuestra provincia de La Pampa. Tenemos muchos mensajes de nuestra gente que nos van enviando mensajes al 11-3786-5310. Mirá, Hernán Clar, Hernán, que la tiró, mirá qué linda foto, che. Bueno, buenos días, Quique, escuchándote desde la camioneta. Hernán Clar, desde Ferré. Gracias, Hernán, querido, te mandamos un fuerte abrazo, Gracias por el mensaje, gracias al doctor Julio Gutiérrez por el cálido mensaje. Un gran saludo, Julio, muchísimas gracias, 11-3786-5310. Diego Cianpietro, hola, Quique. Diego, desde General Pinto, acá llovieron entre 3 y 5 milímetros, buen programa. Gracias, Diego, un fuerte abrazo.
6: Él te sabe preparar asado con cuero a la estaca. Mirá.
7: Metele guacha, Quique.
6: No hay dudas.
5: Sí.
6: Desde Curuzú, Cuatía, Corrientes y para toda la región. Hoy me honro en presentarles.
5: Qué lindo.
6: A Varguitas, el asador.
5: Mirá. Bueno, el semáforo de economías regionales es una publicación mensual de Coninagro. Es un indicador que analiza 19 actividades agropecuarias principalmente economías regionales, y las va clasificando con distintos colores.

0: cómo les va en distintos aspectos, ¿no? En negocio, precios que recibe el productor versus la inflación y los costos, la producción, el mercado, o sea, demanda interna y externa. La situación del informe dice que en color verde, que es buena y positiva, se encuentran las actividades de granos, bovinos, carne vacuna, ovinos, ovejas y miel. En amarillo, intermedia alta, son 6 actividades: tabaco, peras, manzanas, aves, porcinos, papa y maní. En rojo, crisis, son 9 actividades: yerba mate, arroz, vino y mosto, hortalizas, algodón, leche, mandioca, forestal y cítricos dulces. Son actividades que están en rojo, con mucha alerta. Bueno, a ver, tenemos un mensaje acá que nos llega a mi... acá nos llega. Mirá, de César, el querido César Berardo, desde Coronel Moldes, acumulado 14 milímetros. Gracias, César, querido. También forma parte de la cadena rural, el querido César, César Berardo, allí en Coronel Moldes, ni más ni menos. Qué orgullo estar saliendo en esta prestigiosa ciudad, tan linda ciudad como es Coronel Moldes, y nosotros tenemos la posibilidad de estar saliendo en la radio más importante que tiene Coronel Moldes. La radio más importante que tiene Coronel Moldes. Ahora vamos a estar nombrando las distintas radios que nos van emitiendo, que van emitiendo nuestro programa. Y bueno, justamente en Coronel Moldes tenemos, mira, acá nos mandan, desde Winifreda, un gran saludo. Gracias, Gabriel, muchísimas gracias a toda la barra, a los muchachos de Winifreda. Muchísimas, pero muchísimas gracias. Pero bueno, estaba hablando del Coronel Moldes, allí salimos por Radio Ciudad, la 100.3, en Coronel Moldes, la mejor radio de Coronel Moldes, y tenemos el placer, el orgullo, el honor de estar saliendo. Más mensajes de nuestra gente al 11-3786-5310, 11-3786-5310. Miguelito Charte nos dice: hola, Quique y equipo, mañana fría, nublada y con llovizna por Lobos, escuchando el programa, Miguel Echarte. Gracias, querido Miguel, un gran saludo, un fuerte abrazo. Buenos días, Quique, así fue la tarde de ayer, 22 milímetros y mucho granizo en el Madrigal. Nuestros caminos, bueno, un desastre, ¿no? Lo malo del campo. Norita López, de Udaondo, no te vi, Norita, en Fortín Quieto, faltaba vos. Bueno, vamos una tandita, volvemos rapidito, vamos.
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0: Bueno, a ver, después nos digan que no les avisé, porque se viene la Expo Rural Bransen 2026, la 63ª Exposición Ganadera Comercial e Industrial, así que va a ser un evento extraordinario del 8 al 11 de octubre, después no les digan que no les avisé, va a estar impresionante la exposición, hemos participado del lanzamiento el día jueves, a la tardecita, así que bueno, va a haber patio lechero, vamos a estar transmitiendo nosotros, bueno, caballos criollos, juras de razas lecheras, concursos de aperos, caballos criollos en categoría, campeonato, tipo y aptitud. A ver, mirá, remates de puros de pedigrí, y vaquillonas de razas de leche, ovinos, caballos criollos, en fin, va a estar, pero... Expo Talento, una cosa de loco. A ver, va a haber, bueno, una cena, la peña que está todos los años. Bueno, después vamos a estar hablando seguramente con algunos de los integrantes de la sociedad rural para que nos cuente un poquito, nos adelante. Así pueden venir porque realmente es hermosa. Hola, Quique, buenos días. Acá en la zona de Smith, 14 milímetros entre ayer y hoy. Bendiciones. Nos dice Olga Cuconi, gracias Olguita, muchas gracias, más que agradecidos por su mensaje. A ver, van llegando mensajes, la miércoles, che, van llegando mensajes, es una cosa de loco, mirá. Bueno, nos escribe Enrique Masaglia, buenos días Quique, buen día familia quiqueriana. Excelente entrevista al consultor Costamaña, muy claros conceptos. Escuchar tu programa no solo informa, sino que nos permite capacitar. Metele guacha, Enrique Masaglia. Pero bueno, gracias por este lindo mensaje. Me voy a agrandar con estos mensajes, Dios te libre. Buenos días, Quique, ¿cómo estás? Algún día tenemos que hablar de los precios de la carne y los rindes de las reses que la gente no sabe, porque los engañan con las medidas familiares que les venden. Bueno, nos dice Marito Martínez, carnicero. Negro, cuando quieras venir al estudio, va a ser un honor, un placer. Un placer. Y acá es sector agropecuario donde el agro se expresa libremente. Buenos días, Quique, escuchando desde Chajarí. Buen programa, saludos Pablo. Gracias Pablito, gracias viejo, un gran saludo. Luis Gaude nos dice, buenos días, Quique, calificada audiencia del sector agropecuario, fiel a la mañana por Pilar, en lo que a climático se refiere, pero con tu compañía todo se revierte. Todo eso se revierte. Aguante el campo y su gente, un abrazo Luis Gaude, bombero voluntario de Tortuguitas. Me haces poner colorado, Luisito. Me haces poner colorado. Bueno, ¿qué dice nuestra gente? ¿Cómo está el tiempo en distintas geografías productivas? Como decimos nosotros, como estamos acostumbrados a decir, ¿no es cierto? ¿Cómo están las cosas por el pago? Cuéntenos, que nos gustaría saber. Gracias a la gente de FM Futuro 99.3 en Benito Juárez, que estamos saliendo en vivo y en directo, y a nuestra primer radio de la cadena rural, que fue la gran emisora de Henderson, líder total. ¿Qué sonido tiene esa radio? FM Amanecer 92.5, FM Amanecer, de su director, el señor Diego Feito, a quien le agradezco muchísimo, muchísimo, muchísimo la posibilidad que hace años estamos saliendo allí con el programa, ¿no? A propósito del programa, el 6 de octubre estamos cumpliendo 27 años. La miércoles, son años, más grande que vos, Agustín, que vos, Marianito Furmento, más grande que ustedes. Bueno, no, que Marianito, estamos ahí, estamos ahí. Así que bueno.

0: Hay que estar tantos años, ¿no? Tantos años. Uno mira para atrás y dice, tantos lugares, tanta gente que uno conoció. Y yo tengo la suerte, yo no sé. No sé. Tengo la suerte, no digas suerte porque vos sos siempre el que decís que la suerte no existe. La suerte es el consuelo de los inútiles. Tengo el placer, mejor dicho, que conozco gente buena. Yo a lo largo de esta carrera radial que he tenido desde el año 1999, conozco gente buena, adaptándonos también nosotros de nuestra parte a las tecnologías, invirtiendo mucho para poder hacer el programa, con mucho sacrificio. Las cosas que les pasa a ustedes también, ¿no? En cada lugar, en cada sector, ¿no es cierto? El gobierno de la provincia de Entre Ríos, bueno, ha dado en las últimas horas un paso clave para el fortalecimiento de una economía regional importantísima en el litoral, como es la del arroz, a través de un decreto firmado por el gabinete, por el gobernador Rogelio Frigerio y el ministro de Desarrollo Económico, Guillermo Bernaudo. La provincia mesopotámica ha decidido crear un sello de calidad, arroz entrerriano. Toma vos, arroz entrerriano, porque mucho arroz en la provincia de Entre Ríos se había ido para Corrientes, mucho arroz, la producción se había corrido para Corrientes. Es terrible el costo que tienen de bombeo para inundar los campos, para el cultivo de arroz. Es terrible el costo que tienen, es impresionante. Pero bueno, es parte del juego. Hay que estar ahí con la gente, hay que acompañar ahí al productor, estando al lado, porque es más plata para las arcas de los estados municipales, provinciales y nacional. Igualmente seguimos atorado, atorado, atorado con los impuestos. Yo te digo la verdad, yo ya los padezco porque es una cosa que, pero es un cascoteo permanente. La mierda, unos loncazos trae el lomo, impuestos, impuestos, mirás la cuenta, decís todo en rojo, que te cobran un impuesto al cheque, que ingresos brutos, es terrible, Dios mío. Y los que tenemos convenio multilateral, nada, peor todavía. Unos hachazos que en el medio del lomo, que Dios esté libre. A ver, dice Quique, ¿sabés por qué? Porque te rodeás de buena gente, porque sos buena gente. ¡Bah, Olguita! Pero qué divina que sos. Muchas gracias, Olguita querida. A ver, Juancito Peralta nos dice, Quique, buen día. Por acá nublado, 1 milímetro. Anoche pasando el acondicionador para sembrar girasol y maíz. ¡Qué maestro! Saludos, Juan, desde Madariaga. Gracias, Juancito. Te mandamos un fuerte abrazo, hermano. Un fuerte abrazo, ¿eh? Gracias, Juan querido. Un fuerte abrazo. Bueno, tenemos un mensaje de voz. Vamos a. De Lucio Beloc, me parece, y vamos a. Sí, vamos a tratar de contactarnos con el especialista del clima en nuestro programa, como es el señor Germán Heiserich.
1: Buen día, Quique. ¿Cómo andás? ¿Todo bien? Bueno, acá por Ameguino, todo bien. Día de mucho frío y. ¿Quién no quiere lloviznar acá? No, no ha llovido nada, pero bueno, bien gris y de frío, ¿no? Todo bien por el campo, la verdad que todavía aguantando bien los verdeos, la hacienda bien, los trigos buenísimos como nunca. Una lluvecita no vendría mal, aunque está bueno que el niño se nos demore un poquito, así deja sembrar los maíces y demás. Pero bueno, por suerte va todo lindo. Te dejo un abrazo, saludos a los tuyos, Lucio Beloc, de Estación Hereford.
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1: Qué terrible, Colombo y Mariano, ¿eh? Cómo viene, a full con los remates. Rematazo también ayer, como comentábamos hoy, en los pagos de Tandil. Ya lo va a estar comentando Mauricio, seguramente, con ese informe amplio que tiene en Tandil, en Huacacurú. Bueno, pero ahora es el tiempo de conocer el tiempo. Es el tiempo de conocer el tiempo. Para eso, el climatólogo, el señor Germán Heisenech. Buen día, Germán, ¿cómo estás?
2: ¿Cómo anda, Quique? ¿Todo bien? ¿Cómo van las cosas por ahí?
1: Todo bien, bueno. Germán. Esperándote con ansiedad a ver qué nos decís vos.
2: Esperando que se generalicen un poco la lluvia, por el oeste están pidiendo. Y algunas lluvias activaron en Córdoba, en San Luis, bajaron un poquito hasta sectores de Buenos Aires estos últimos días. El viernes a la madrugada, durante la jornada de ayer, algún chaparrón más intenso en zona de influencia del 9 de julio, del orden de los 20 milímetros, pero muy raleado todo lo que sucedió en Buenos Aires, pero es como un anticipo de que la primavera empieza a activar un poquito la lluvia luego de este frío que tuvimos a principio de mes, un frío un poco tardío, pero que permitió recomponer un poco la actividad de cosecha, ¿no? Porque secó un poco el ambiente y en muchos sectores del sur donde la cosecha todavía estaba atrasada se pudo avanzar. Y por otra parte, al mismo tiempo, en el norte del país, sobre todo NEA, norte de Santa Fe, que había complicaciones con exceso hídrico, todo lo contrario, por las lluvias que había dejado el mes de agosto, han permitido mucho acelerar las siembras de girasol. Se ha trabajado bien en ese sentido, se ha recuperado el ritmo, se ha avanzado bien, así que en general el panorama es bueno, pero eso no quita que estemos demandando un poco de precipitaciones en todo lo que es La Pampa, por ahí zonas trigueras de Córdoba, que como te decía, ha llovido algo, pero falta. Y esta semana, ahora tenemos un fin de semana con viento sur, ya lo estamos empezando a sentir, un cambio de ambiente, de nuevo otro pulso frío, heladas para mañana en la franja sur bonaerense, sobre todo sudeste, 2-3 grados bajo cero, pueden ser heladas intensas, pero esas heladas, a diferencia de la semana pasada, Quique, que fueron intensas y muy intensas en el centro del país, pues llegaron a 4 o 5 grados bajo cero en la zona núcleo, no van a ser tan rigurosas, digamos, este fin de semana. El frío intenso de estas heladas del domingo quedan concentradas en la franja sur. Podemos llegar a tener 2 o 3 grados en la zona núcleo, si eventualmente alguna helada en los bajos podría haber, sí. Pero no es una entrada de aire frío comparable en rigurosidad con la del fin de semana pasada. Pero el ambiente cambia y empieza a recuperarse, ni bien entramos al lunes, martes, de nuevo vamos a vientos del este, del noreste, y todos los productores saben que cuando esa circulación se empieza a dar, empezamos a levantar temperatura y empezamos a copiar humedad. Ese es el paso previo, ¿no? Durante toda la semana vamos a tener esa circulación de aire, y seguramente la semana que viene, cuando estemos hablando el sábado, posiblemente estemos hablando de lluvias que van a empezar a verse entre viernes, sábado, domingo, o sea, ese fin de semana próximo, ahí puede activar precipitaciones un poco más generalizadas, ya tomando zona núcleo, ya tomando centro-sur de Santa Fe, norte de Buenos Aires, con valores que por ahora se estiman entre 20 y 30 milímetros, eso, digamos, es un valor que está bien, es normal, es lo que necesitan los cultivos como para prolijar, para corregir lo faltante que pueden tener en superficie, no está grave la cosa, ¿no? Y yo te diría que como corolario de este breve resumen, que mientras nos mantengamos en volúmenes normales de lluvia o incluso algo por debajo de lo normal durante septiembre y durante octubre, va a ser mejor. No pidamos grandes lluvias todavía, porque el fenómeno del Niño seguramente va a tener una incidencia mayor en noviembre y diciembre. Y entonces, para minimizar ese riesgo de exceso hídrico, tenemos que tener capacidad receptiva en los suelos hacia ese momento. Es muy importante eso. Entonces, si septiembre y octubre se nos quedan a raya, se nos quedan en niveles normales o incluso algo medio empobrecido, no nos volvamos locos, no nos pongamos mal. Porque el máximo de lluvia puede venir más para fin de año. Entonces tenemos que estar preparados. Si ya tenemos suelos saturados ahora, digamos, en plena primavera, lo que puede venir el verano.

0: puede ser dañino. Entonces, tranquilo, si la cosa está normal, mejor. Por ahora estamos bien. El máximo de lluvia del fenómeno del Niño está bien concentrado en zonas del litoral. Eso por ahora, tranquilidad para los productores, no tenemos malas señales para zona núcleo, para región pampeana. Así que bueno, ese sería más o menos el resumen. Pero el fenómeno del Niño está, ¿eh? Hay que mirarlo con cuidado, de reojo, pero bueno, la cosa por ahora viene bien.
1: Vos sabés que estoy recibiendo acá de la gente de Coronel Moldes.
0: Coronel Moldes, sí,
1: Sí.
0: el sudoeste de Córdoba, 25 o 30 milímetros.
1: No, no, mirá, la gente de la 100.3,
0: A ver.
1: fíjate lo que me dicen los muchachos, el director César Berardo nos manda un video acá. Están,
2: 12
1: mirá.
2: de septiembre, son
1: Mirá.
2: 7:30 y está
1: Pará, lo voy a
2: nevando.
1: poner acá fuerte, a ver si escuchá.
2: 12 de septiembre, son 7:30 y está nevando en La Milena.
0: ¿La
2: Increíble.
0: milera dónde es?
1: La Milena, y lo buscamos ahora, la Milena, a ver, en Córdoba, al sur de Moldes, al sur.
0: Ajá, sí, sudoeste de Córdoba. Alguna, y bueno, está entrando este aire frío del sudeste y en esa zona estaba, digamos, acopiando mucha humedad. Es donde llovió, yo te dije Río Cuarto, Córdoba, había llovido bastante en la madrugada y hoy todavía hay chance de lluvia ahí. Y bueno, con este frío se le armó una nevadita, deben tener ahí. Bueno, supongo que sea nevadita y no sea Graupel, que es el granizo blando, ¿no? A veces se confunde la nevada con el granizo blando, pero
1: No,
0: bueno, no lo
1: ahora
0: sé.
1: lo vamos a
0: No.
1: poner en YouTube, en el otro, ¿cómo es? En Instagram.
0: En Instagram.
1: Lo vamos a poner, sí. Y bueno, esto lo informó don Guillermo Oronoz, así que le agradecemos muchísimo
0: Bueno,
1: el
0: es muy
1: dato.
0: buen dato.
1: Sí, que en este momento está nevando así. Y fue reportado por César Berardo, que es el director de FM Radio Ciudad 100.3. Allí en
0: Bueno,
1: Córdoba,
0: pero
1: en Coronel Moldes.
0: independientemente del dato, Quique, es muy interesante que esa zona empiece a recibir agua, porque es una zona de las que estaba más atrasada, digamos, el oeste
1: Ah.
0: de Córdoba, la que más sequita. O sea, naturalmente en esta época del año el oeste de Córdoba está más seco que el resto de la región pampeana.
1: Claro.
0: Pero bueno, que empiecen a recibir agua ahora es una buena señal.
1: ¿Qué te parece? Bueno, Germán, ha sido un placer como siempre charlar contigo, ¿eh? Te estaremos
0: Igualmente para mí.
1: escuchando el próximo fin de semana.
0: Por supuesto, un
1: ¿Eh?
0: abrazo grande, saludo para todos los oyentes y bueno, cuidarse un poquito del fresco del fin de semana.
1: Exactamente, del frescor, dijo el amigo. ¿Eh?
0: Del
1: Bueno,
0: frescor, exacto. Abrazo grande.
1: abrazo enorme, viejo, gracias, ¿eh? Un fuerte
0: Adiós,
1: abrazo.
0: adiós.
1: Charlábamos con Germán Heisenech, aquí en Sector Agropecuario.
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1: ¿Cómo andamos en materia impositiva? ¿Cuáles son las últimas novedades? Tengo el placer, el gustazo de contactarme con el contador público nacional Héctor Tristán, titular de Tristán y Asociados, especialistas en tributos, en impuestos. Héctor, buen día. Quique lo saluda. ¿Cómo está?
6: Muy bien, Quique, ¿cómo está? Buen día.
1: Un gustazo de escucharlo y bueno, y queriendo saber cuáles son las últimas novedades, Héctor, con respecto a los impuestos del sector agropecuario.
6: ¿Qué nos deparan los impuestos? Bueno, tenemos siempre dolores de cabeza, pero bueno,
1: A ver.
6: vamos con ello.
1: A ver.
6: Tenemos la última novedad, ha sido una resolución de ARCA de la semana anterior, que se publicó la semana anterior, y que tiene un impacto directo porque modifica lo que se llama el SISA, el Sistema de Información Simplificado Agrícola,

0: En particular, tres puntos. El primero tiene que ver con los... en CISA prevé dos regímenes de información, lo que se llama el IP1 y el IP2, que son los regímenes donde el productor debe informar la cantidad de hectáreas, el producto y la semilla que va a utilizar en la campaña fina. Esto va del 1 de septiembre al 31 de diciembre. Y en la campaña gruesa, lo que se llama el IP2, del 1 de diciembre al 31 de marzo. Aquí la novedad es que se corrieron los plazos, se anticiparon. Antes era los stocks a fin de septiembre y el plazo para presentar era hasta fin de octubre, y ahora es, hay que presentar la información al 31 de agosto. El productor debe informar todo lo que le sobró de la campaña anterior y su intención de siembra para la campaña siguiente. Fina primero, luego, y también algo que ajusta con la naturaleza, se permite ahora, porque de pronto al 31 de agosto o antes al 30 de septiembre podía no estar terminada la cosecha gruesa, claro, por problemas climáticos, por ejemplo. Entonces ahora se permite presentar esta información cuando efectivamente ocurra, digamos, los remanentes que tengan que ver más allá de estos plazos, para la cosecha fina y la cosecha gruesa. El otro cambio...
1: Hay que declarar el remanente, ya sea que queden silobolsa o galpones.
0: Claro, hay que brindar dos tipos de información. Al 31 de agosto de cada año, ¿cuánto te quedó de la cosecha anterior en cualquier lugar que esté depositado? O sea, un silobolsa, en una planta de acopio propia, la existencia física de granos, el remanente de la campaña anterior. Y en el periodo que va primero de septiembre, 31 de diciembre, hay que informar el stock del 31 de agosto y qué vamos a sembrar en la cosecha fina. ¿Cuántas hectáreas, qué producto, en el caso del trigo o el caso de la soja, qué semilla? Esto es para un control de INASE.
1: Héctor,
0: ¿puedo? Y luego tenemos... Sí.
1: ¿Puedo meter ahí un bocadillo?
0: Dale, dale.
1: Ahora, ¿qué sucede cuando...?
0: Sí, yo porque corría, acelero y...
1: No, está bien.
0: Por favor.
1: Un ejemplo, ¿no? ¿Qué sucede cuando yo uso parte de mi propia cosecha de maíz o sorgo, ¿no? Por ejemplo, para consumo animal. Ya sea que yo tenga que suplementar o que tenga un feedlot, no sé. Si los números de granos van desapareciendo para alimentar a las vacas, ¿no? No están asentados y justificados en el sistema y me detecta el CISA inconsistencias del stock. ¿Ahí me baja de categoría automáticamente?
0: No, eso está previsto. Hay muchos establecimientos que producen, por ejemplo, su maíz para consumo propio, para un feedlot, para... Entonces, informará cuando comenzó la campaña su voluntad de siembra y luego no habrá ingreso de mercadería al circuito comercial. Bueno, si alguna vez tiene un requerimiento por parte de ARCA, demostrará que lo consumió con su propio, en su propio establecimiento, alimentando a los rodeos. No. Eso en sí mismo no significa nada. Digamos, no tiene ninguna consecuencia, está debidamente previsto. Esto también lo puede ocurrir en el caso de un semillero. Un semillero declara lo mismo, esto que estamos hablando, de que sea el trigo, pero luego ese grano natural no ingresa al circuito comercial. Porque es procesado como semilla, fraccionado, e ingresa al mercado como semilla. Bueno, pasa exactamente lo mismo. Lo que llevaría a un eventual cambio de estado en el CISA es si vos hiciste una declaración jurada y el fisco luego, por ejemplo, en una planta de acopio, cae de sorpresa a la planta de acopio y detecta una mayor cantidad de mercadería. Es decir, verifica falsedad en los datos informados. Esto sí, hay una infracción y hay un correlato de una sanción. Y todo depende también del tamaño. Una cosa son 2 toneladas, 10, y las otras son 1000 toneladas.
1: Claro.
0: ¿No? Todo va a estar graduado en función a la infracción. Pero el hecho que vos le des la producción a comer a tus propios animales, nada, eso es. Está dentro del circuito comercial, logístico y ejecutivo.
1: El tema es cuánta plata te retienen, por ejemplo, no sé, la exportadora o a quien yo vendo los granos, y cuándo recupero ese IVA.
0: Ah, bueno, ese es otro tema. Este primero son regímenes de información, para no confundir a quien nos oye.

0: Claro.
1: Por un lado es el IP1, que es información productiva 1, esto por la cosecha fina, qué expectativa de siembra tenés, y el IP2, que se presenta del 1 de diciembre al último día de febrero, es IP2, informe de producción 2, es sobre la cosecha gruesa.
0: Ajá.
1: Entonces, en estos dos informes, si hiciste las dos cosechas, informas volumen y por supuesto tenés declarado el predio donde lo haces, y las semillas, si no se tratan de híbridas, en las híbridas no, pero en el caso del trigo y el caso de la soja, la semilla. Pero esto sirve a su vez para una trazabilidad, claro, con el INAS, el, claro, Instituto Nacional de Semillas.
0: Claro.
1: Y el pago de ROI, el TI, etcétera, etcétera.
0: Correcto.
1: Ahora vos estabas diciendo, preguntándote otra cosa, que es central. Cuando vos sos un productor agropecuario, vas y vendes tu producción, es inaudito, porque es el único sector de la economía, pero del débito fiscal, y según tu estado en el CISA, te retienen un porcentaje de ese IVA. El 5% si estás en estado 1, o el 6% si estás en estado 2. Esto no es una retención en sí misma, es una especie de estacionamiento, porque se lo queda al fisco y te pone como obligación que declares la operación, la declaración jurada de IVA que corresponde, por supuesto que está instrumentada la operación, y que, por su lado, el agente de retención, el exportador, la fábrica, quien te compró, informe la retención en el periodo que corresponde. Hasta la semana pasada, cuando estas dos cosas ocurrían, tu declaración y la del agente de retención, el fisco te devolvía, poco antes, un poco después, ese IVA retenido. Por eso digo que es un IVA estacionado, no es una retención ese mismo. Pero la mala noticia ahora, la modificación de la semana pasada, es que te lo va a devolver no solo cuando el agente lo declare, sino cuando haya ingresado el saldo de la declaración jurada, de su SICOR, digamos, de la declaración jurada de las retenciones que efectúa. Y esto es muy serio, porque ¿qué ocurre? Suponete que vos eras un productor agropecuario, le habías vendido a Vicentín, digo Vicentín porque es un caso muy, muy, sí, conocido. Muy
0: conocido, sí, claro.
1: Vicentín te había retenido, vos tenías tu certificado correspondiente, y luego Vicentín no lo pagó. Bueno, antes no había ninguna responsabilidad. Ahora el fisco no te lo va a devolver.
0: Ahora, perdón.
1: Por lo tanto, entonces el productor pasa a ser garante del agente de retención, sobre el cual no tiene ningún control.
0: Claro, al presentar una convocatoria, una empresa queda en deuda con el Estado, pero tiene plata mía,
1: claro,
0: tiene plata mía que no, claro, tengo nada que ver entre el problema que tiene, claro, esa empresa con el Estado, pero pago el pato yo.
1: Sí, señor. Es más, vos bien lo planteás. Hay dos contratos. El tuyo, que es la compraventa, fuiste, vendiste, entregaste, te pagaron, te retuvieron. Y la otra es el contrato entre el Estado y un sujeto al cual lo designó agente de retención. Es de este tipo que actuó por cuenta del Estado, se quedó con la plata, por cualquier motivo. Porque se olvidó, porque se fundió, porque no tiene en el banco en descubierto, lo que sea. Y venís a ser responsable vos, y no tenés absolutamente nada que ver. Esta es la modificación introducida, que me parece que es un atropello, y si bien yo no soy un abogado, creo que es inconstitucional, por estas razones, ¿no? Porque se convierten en garante de obligaciones de terceros.
0: Sentido común, Héctor, sentido común.
1: Tal cual.
0: Aparte, tal cual. Es inentendible.
1: Sí.
0: Porque yo me estoy haciendo cargo de una deuda de la empresa, a la cual, que por cuenta y orden, yo hice una transacción, y esa empresa, como es representante del Estado al retenerme, al ser un agente de retención, supuestamente, ya está, yo ya saldé, y lo que quedó el Estado en devolverme el IVA, no me lo hace, no me lo cumple.
1: El cual. Literal, pero vos sabés que además incluso es peor la relación. Yo creo que si los productores se dan cuenta de esto, y a través de las instituciones hacen una queja sostenida, esto tienen que modificarlo. Porque vos sabés que la redacción es aún más tramposa. No dice, no habiendo ingresado la gente de retención, la retención de Quisque. No, dice no habiendo ingresado todas las retenciones que le correspondían ingresar en ese mes a la gente de retención. Dice que todas las obligaciones de la gente. Con lo cual, sí, ¿quién redactó eso? No es más que un atropello.

0: yo lo leí dos o tres veces, dije, no puede ser. Efectivamente, eso está vigente desde el miércoles, para dolor de cabeza de los productores, desde el miércoles de la semana pasada.
1: ¡Qué bárbaro! ¿Cómo oficia, ¿no?, financieramente a la empresa, ¿no?
0: Claro, vos sabés que dentro de las propuestas o las, yo diría, las quejas más fuertes en la actividad agrícola ganadera son los saldos a favor de IVA. Porque, por un lado, están lo que se llaman los saldos técnicos, sí, la diferencia entre débito y crédito bancario, que es muy común en la actividad, tanto agrícola como ganadera, porque compras ciertos insumos, maquinarias, al 21%, y tu venta, es decir, el débito, con el cual tendrías que recuperarte ese crédito fiscal, está al 10,5%. Entonces se produce, a veces transitorio, a veces permanente, saldos que el productor no puede recuperar. Y eso no es más que capital de trabajo que lo tiene el Estado y que al productor se le va licuando. Ahora hay menos inflación. De todas maneras, un 30% anual es un guarismo muy importante. Obviamente antes era aún peor. Y después tenemos los que son saldos de libre disponibilidad. Por ejemplo, esto que estamos hablando, ¿no? Entonces, que también forma parte del capital de trabajo del productor. Y eso es un enorme dolor de cabeza, porque no, es capital inmovilizado, los bancos no te lo toman como un crédito. Porque dicen, bueno, esto vale cero, que quién sabe cuando el Estado se lo devuelve, y vos terminás asistiéndote en el sistema financiero con tasas de interés. Primero, hay que tener el suficiente crédito. Y segundo, el costo de ese crédito. Y eso finalmente esconde la ineficiencia del Estado.
1: Yo la pregunta que le hacía...
0: Que la pagan todos los productores.
1: Claro, sí, que sostiene el sistema. Ahora, yo le preguntaba esto porque conozco un caso de un productor que le generó un efecto contagio, ¿no?, en su sistema ganadero. Detecta Arca que cosechó 500 toneladas de maíz, ¿no? Pero utilizó 100, declaró 100 porque las otras, bueno, la comieron las vacas. Y no realizó el trámite contable de consumo propio. Bueno, el sistema lo adjudica como vendiste el grano en negro. Y por decantación ya te trae problemas con la carta de porte, porque están cruzados los datos con Senasa, bueno, con todo, y te complica la vida. Te complica la vida.
0: Claro, seguramente ahí lo que probablemente le haya pasado a la persona que vos mencionás es que no se haya defendido a tiempo, porque, claro, lo que te hace el fisco es un... Cuando detecta alguna anomalía, te hace un requerimiento de información.
1: Claro, no lo hizo a tiempo.
0: Para evaluar.
1: Al desvío para consumo propio. Claro.
0: Claro. Entonces, si no lo explicó, después lo dan por cierto, cuando quiso acordar ya tenía probablemente alguna determinación de oficio. Claro. Mira, yo creo que el rol del contador no todas las veces es bien considerado en términos, no de reconocimiento, sino de ubicación. El contador tiene que estar muy cerca del productor para ayudarlo a planificar desde el punto de vista financiero y del punto de vista fiscal, porque a veces no es lo mismo vender en un momento que en otro, viendo los distintos impactos. Y hoy, tal como están los sistemas digitales, hay que estar muy sobre la información en forma diaria. Hay algo que se llama el domicilio fiscal electrónico, que es donde te comunica AFIP todas las noticias, requerimientos, solicitudes. Eso hay que decir. Todos los días, cuando desayunás, tenés que revisar el domicilio. ¿Por qué? Porque si te llegó una notificación, un requerimiento, un pedido de algo, si vos no lo abrís en la semana, el lunes siguiente se considera notificado. Aunque no lo hayas abierto. Y a partir de ahí empiezan a correr los plazos. Por eso muchas veces el productor se encuentra con algún dolor de cabeza y a veces ya es tarde para reaccionar. Y luego es mucho más difícil. Y entonces empiezas a tener problemas. Por ejemplo, un cambio de estado. Te pasaron estado 3, no podés cargar.
1: Claro.
0: No podés emitir carta de porte, no podés vender. El mercado no te compra. Si pasaste a ser un paria...
1: Sí, sí, quedaste fuera. Fuera del sistema.
0: En el mercado.
1: Claro.
0: Sí, sí. Tan serio y tan severo.
1: Qué bárbaro, ¿eh? Héctor, como siempre, gracias por, bueno, advertirnos sobre estas situaciones y esperemos que se corrijan estas normativas, porque la verdad que... al sentido común ya son disparatadas, pero bueno. Gracias, Héctor.
0: Claro, además es totalmente injusto. Gracias a vos, Quique. Un abrazo grande.
1: Un fuerte abrazo, como siempre, ¿eh? Muchísimas gracias.
0: Muchas gracias.
1: El contador público nacional Héctor Tristán, del estudio Tristán y Asociados, especialistas tributarios.
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1: Muy buenos días, señor Mauricio Vicondoa. ¿Cómo le va?
4: ¿Cómo le va, señor Enrique? ¿Cómo anda usted, mi amigo?
1: Bien, querido. ¿Cómo estás?
4: Mucho frío, hermano.
1: Mucho frío. Mucho frío. Sí, la verdad que está bravísimo el tema, ¿eh? Pero bueno, hay que seguir, Mauri.
4: Nos cambiaron el invierno, ¿viste?
1: Sí, se dio vuelta.
4: Nos esperábamos mayo, junio, y bueno, ahora nos pusieron acá.
1: Sí, vino. Y bueno, ya está. ¿Qué vamos a hacer contra eso? No se puede hacer nada, Mauricio.
4: Es lo único que no puede cambiar totalmente el hombre, ¿viste? Que todo lo otro, si quiere, lo puede cambiar. El tiempo no lo cambia así nomás, ¿viste? Pero bueno.
1: Exactamente. Bueno, pide.
4: Bueno.
1: ¿Qué me cuenta?
4: De mucho remate cabaña, hermano. Por favor. Yo digo que ha sido la semana de toda la semana que han concluido hasta el momento. Hoy vamos a tener algunos remates más, nosotros vamos a estar yendo para los pagos de Castelli, pero ha sido la semana más importante numéricamente hablando, porque en esta semana se vendieron, Quique, 2.014 toros. 2.000. Y entre 1, 2, 3, 4, 5, 6, 7 remates, 1.037 toros. Una semana por demás interesante. Me esperé un poquito porque no está la Adriana. Sí. Y le tengo que abrir al perro. Esto es vivo.
1: 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Adelante, Mauricio.
4: Bueno, ahora sí, ya entró el shock, ¿viste? Y ahora puedo seguir hablando. Bueno, y todos nos han demostrado que hay un mercado pujante en cuanto a los reproductores. Bueno, te vimos ahí porque nos seguíamos a través del teléfono en el remate de Fortín Quieto, donde había mucha gente. Estuvimos nosotros en Rústico, había mucha gente, nos dimos una vuelta por la Primavera. En todo hay mucha gente y en todo hay mucho entusiasmo. Sí. Y me queda tal vez con una palabra de varios martilleros, no solamente de uno, de varios martilleros. Van a faltar toros. Yo creo que con esto, como se está dando, van a faltar toros. Sí, porque cada vez hay menos hembras que se venden. Y bueno, el que no lleva la ternera a vender a la feria va a tener que necesitar un toro para entorarla. Y bueno, y eso es lo que está pasando, Quique, me parece.
1: Qué bárbaro.
4: Sí. Y valores que no hay valor comparativo, y se sigue afirmando, porque te acordás cuando empezamos con la temporada, Quique, que decíamos que los toros iban a estar promediando los 8 palos, 8 palos y pico.
1: Sí, sí.
4: Bueno, hasta allá por el 20 de agosto los toros promediaban 8 palos 200. Ya ahora se están acercando a los 9 millones de pesos. Hemos visto vender varios remates promediando por arriba los 10 millones de pesos, pero bueno, yo digo que es más 9 que 8.5 en lo que está haciendo la temporada.
1: La tendencia, sí, tal cual.
4: La tendencia. 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Bueno, me voy al MAG.
1: Vamos.
4: Porque esta semana me dijeron, Vicondoa, vos andás getoneando, que no se puede llegar a los 20, ¿viste? Así, bueno, 19.453, de acuerdo

0: a lo que informa la página
1: oficial
0: del mercado ganadero de Cañuela, de donde tomamos la información y donde solamente nosotros replicamos lo que está en números en esta página. Lobos o novillos, hasta 4.30 promediaron 4.403, con un total de 3.010 novillos. Los novillitos fueron 4.061, 4.7, 4.3, 4.740. Las vaquillonas hasta 5.300, promedio 4.622, por la venta de 4.943 vaquillones. La vaca, la que salva, la de siempre, hasta 4.350 pesos promedio, 3.389, la manufactura y conserva, con una media de 2.533. Toros especiales, hasta 4.200 promedio, 3.419, y en la semana se colocaron 386 BEC, macho entero joven, a un promedio de 4.127. El total de la semana, 19.453 animales, Quique.
1: Perfecto, en el mercado agroganadero de Cañuela. Perfecto.
0: De Cañuela, que al cual ni vos ni yo vamos, por ahí vamos alguna vez, pero que tomamos la información y la brindamos a través de su página.
1: Eso se llama nombrar la fuente. Como debe ser. Bueno,
0: ¿cómo ves?
1: Invernada y cría, ¿qué me decís?
0: Bueno, viste, a ver, tendría que buscar un adjetivo calificativo para nombrar la semana. Bueno, lo que quiere buscar Milei, estabilidad. Así. Bueno, viste que por ahí dicen de la inflación, bueno, yo digo que estabilidad lo que ha demostrado la invernada en la última semana, que no es una semana de un volumen importante, significativo, como para sacar una referencia global, pero sí para sacar una referencia interesante de este periodo. 15.781 los terneros colocados durante la última semana, de 130 a 160, promedio 6.608. Al bulto, 1.004.000. De 160 a 180, 6.403. Al bulto, 1.117.000. Y de 180 a 200 kilos, 6.245. Al bulto, 1.204.000. Avíseme si voy muy ligero, porque no lo deje copiar.
1: Dale.
0: ¿Viste?
1: No. Ah, bueno. No, perfecto.
0: Sí, perfecto. Bueno. Terneros de 200 a 230, 6.089,21. Al bulto, 1.316. De 230 a 260, 5.857. Al bulto, 1.435. Y de 260 y hasta 300, 5.504. Al bulto, 1.561.000. Reiteramos, de acuerdo a los registros que tenemos en nuestra página, 15.781 los terneros colocados durante la última semana. Pasamos a la señorita, si usted no dispone de lo contrario, señor.
1: Vamos, Mauricio.
0: Bueno, vamos. 8.007 las colocadas durante el último periodo.
1: Fíjate,
0: de 130,
1: perdóname,
0: 150.
1: ¿Te puedo interrumpir 2 segundos ahí?
0: Pero cómo no.
1: Machitos, terneritos, 15.781. 8.007 hembritas. ¿Esto qué marca?
0: Retención.
1: Claro, ahí está. Listo.
0: Fíjate que la mitad. Sí, ponele un poquito más, un poquito menos. La mitad, sí.
1: Bien.
0: Bueno, 130, 150 las terneras, 6.206. Al bulto, 885.000. De 150 a 170, 5.797. Al bulto, 942.000. Y de 170 a 190, 5.850. Al bulto, 1.079. Terneras de 190 a 210, 5.658. Al bulto, 1.130. Y la categoría más importante de terneras durante esta última semana, vendidas de 2.10 a 2.50, promedian 5.557 al bulto, 1.261.000. Buenos valores, estables, como dije, estabilidad para lo que tiene que ver con la ternera. Para finalizar, Quique, que nos preguntaban a través de algunos mensajes que nos mandaban en el día de ayer, mi Condoa, diga algo de los vientres de la última semana. Pero cómo no, 3.626 los colocados durante la última semana. Vaquillona con garantía de preñez hasta 2.800.000. Vaca con garantía de preñez nueva, el tope, el mismo que el de la vaquillona, 2.800.000. La vaca con garantía de preñez medio uso hasta 2.340.000 y la usada 2.100.000. Vaca nueva con cría, lo que pisa, 1.780.000, valor máximo, promedio 1.410.000 y la medio uso 1.670.000, el máximo, el promedio 1.235.000. Agarro acá. 8 grados, la actual temperatura en la ciudad de Tandil. Cielo casi totalmente cubierto, mañana fresca, viento del sector sur, ahí sí no le puedo decir, sé de dónde viene el viento, no sé a qué velocidad.
1: Bueno, impecable lo tuyo. Te mando un abrazo grande, no sé si resta algo más para decir, Mauri.
0: No, Kiki, un abrazo grande para todos y gracias, pero muchas gracias a toda la gente que nos encontramos en cada uno de los remates durante toda la semana. Y un saludo muy especial, atrasado, por cierto, a todas las maestras del mundo, en especial a todas las familiares mías, que son unas cuantas, así que un saludo muy grande para la maestra que ayer tuvieron su día.
1: Buena observación, me había olvidado yo de pasarlo, lo tengo anotado acá y me había olvidado. Gracias, Mauri. Un fuerte abrazo. Un abrazo, maestro. Chao, Mauricio. Mauricio Vicondoa y el informe ganadero.
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1: Nos saluda Marcelo Moreno. Muy buen día, Quique. Saludos para toda la gente de trabajo. Y también por YouTube, Andrea Rogulich. Hoy, por primera vez, escuchándolos por YouTube, qué fresco está en Miramar. Por favor, nos dice Andrea. Abrazo. Gracias, Andrea. Muchísimas gracias. Tenemos mensajes también de voz que vamos a ir escuchando y de texto, ¿no? Buen día, Quique. Muy buen programa. Hoy no es casualidad que a lo largo de su trayectoria conozca buena gente. Eso es por su accionar y predisposición. Saludos, Raquel Usandizaga. Gracias, Raquel, querida. Vamos y venimos rapidito.
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4: Hola, buen día, Quique, ¿cómo andás? Bueno, acá por Ascensión, ayer llovieron 5 milímetros y hoy está lloviznando de vuelta, suave, pero está lloviznando. Bueno, espero que tengas un buen fin de... Abrazo grande, chau, chau.
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6: Buen día, Quique. ¿Cómo te va por acá, por Chacabuco? Fiero, pero frío y fiero. Ayer lloviznó un poco y nada más, no hay casi nada. Así que bueno, Quique, abrazo grande y como siempre, escuchándote.
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0: 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Estoy en contacto con Darío Raimundo, jefe de producción de La Dulce Seguros de Granizo. Buen día, Darío, ¿cómo estás?
1: Hola, Quique, gusto en saludarte. Buen día, ¿cómo estás? Buen día para vos y para toda la audiencia.
0: Un gustazo, ¿cómo estás, Quique? Un gustazo. Muy bien, Darío. Acá molestándote un ratito para actualizarnos sobre las coberturas, ¿no?, de La Dulce Seguros de Granizo.
1: Sí, gracias, Quique, gracias por el llamado y también por darnos esta posibilidad de acercarnos nuestra propuesta al productor en general. Sí, la verdad que, viste, nosotros desde 1922 nos dedicamos exclusivamente a dar cobertura de granizo, ¿no? Ese es como nuestra columna vertebral. Sí. A partir de con el correr de los años fuimos sumando adicionales, pero básicamente, allanando el camino a la pregunta, te diría que el 90% de nuestros productores suscriben lo que es la cobertura básica, es una cobertura que contempla la cobertura de dos eventos, lo que es granizo por un lado y incendios sobre cultivo en pie. Eso, el núcleo duro, por decir, hace la cobertura básica, tanto en La Dulce como en el mercado en general, ¿no? Por fuera de La Dulce. Ajá. Y después tenemos también un nicho de productores que quieren protegerse de otros cultivos, ¿no? De otros eventos, mejor dicho, como pueden ser, no sé, bajas temperaturas, lo que se considera heladas tardías para los cultivos de invierno, sí. Los adicionales de viento, resiembra plus en el caso de la soja y maíz, plancha de suelo, es decir, por ese lado van las coberturas, un 90% más o menos suscriben cobertura básica de granizo incendio, y hay un nicho, una cantidad importante de productores que suman otros adicionales, pagando una tasa diferencial, tener la posibilidad de cubrir otros eventos que en las últimas campañas siempre son interesantes estar cubiertos también, ¿no?
0: Ajá. Hay un seguro que, bueno, hay un pack, ¿no?, de cebada, un seguro de granizo, por supuesto, más un pack de cebada, soja de primera y girasol. Y otro que es el seguro de granizo más maíz y sorgo picado. Coméntame sobre esos dos.
1: Exacto, mira, básicamente es así. Mira, el pack cebada es un producto interesante que está pensado sobre todo para el sudeste bonaerense, donde se concentra el 85% de la siembra a nivel país y también de la suscripción en particular. Pack cebada es la opción que tiene el productor que a la hora de contratar cebada, si en la misma campaña, o ciclo agrícola, como se llama, ¿no? Estamos en la campaña 2026-2027, sí. Suscribir cultivo invierno, específicamente cebada. Y si en el mismo ciclo, en la misma campaña, asegurás maíz, soja de primera o girasol en igual o mayor proporción que las hectáreas aseguradas con cebada, accedes al momento de facturar la cebada, que esto es con fecha 20 de enero de 2027, accede a un descuento interesante del 20% en el costo de la cebada, ¿no? En el costo de la póliza de la cebada. Es una promoción interesante, ya tiene más de 5 años que la lanzamos al mercado. Ajá. Y realmente el productor es interesante, porque de esa manera, en el caso particular de nuestra cooperativa, accedes a una tasa, te queda la misma tasa de referencia que el trigo. Entonces, la cebada, lógicamente, parte de una tasa un poco más elevada que el trigo, porque ante un eventual evento de granizo, el comportamiento de la cebada tiende a desgranarse más, es más, tiene mayor la siniestralidad, ¿no? Entonces, de alguna manera, contratando este pack cebada, lográs que al momento de la facturación acceder a un descuento del 20%, quedándote la tasa de la misma, al mismo costo que la tasa de trigo. Entonces es interesante. Y lo bueno de esto es que el productor, cuando asegura la cebada, no tenés que confirmar el cultivo de segundo. Vos asegurás la cebada, corren los meses, llega la fecha de siembra, el girasol en octubre, soja en noviembre, finalmente vos empezás a asegurar y el sistema mismo te reconoce al momento de la facturación si tenés suscripción de cultivos de gruesa en igual superficie o mayor que la de cebada, te emitimos esta bonificación al momento de emitir las pólizas, ¿no? Eso por un lado. Y el otro producto que decías vos que es muy interesante, que es un producto nicho, que es maíz o sorgo para picado. Sí. También tiene más de 5 años esta novedad y lo hicimos justamente para que el productor netamente es ganadero y muchas veces cuando íbamos desde lo comercial a tratar de venderle el servicio nuestro, me decían, no, pero finalmente si me pasa un evento tengo la posibilidad de dárselo a animales, digamos, hecho los animales como decimos en el campo, o lo pico y lo aprovecho los animales. Bueno, finalmente buscamos un producto bien nicho y el costo de la tasa comparado a un maíz que de ciclo completo, que lo cosechás, por decir, en marzo, en abril, este producto está pensado para que si finalmente vos lo picás, como es tu idea original, o accedes a un ahorro en la tasa del 25%, ¿no? Este maíz o sorgo para picado. Entonces, finalmente, el productor, encontrás un producto atractivo, es decir, ¿para qué con una tasa muy baja del 2%, para qué voy a estar sin cubrir un maíz? Porque el costo lo tenés igual. ¿no? Más allá que finalmente si te

0: pase, un evento, sí lo podés aprovechar con los animales, pero el costo de siempre lo tuviste. Entonces, con una inversión pequeña, por decir una tasa de referencia del 2%, podés tener una cobertura de excelencia, y finalmente, si te pasa una desgracia, podés aprovecharlo con los animales, cobrás el seguro y tenés la posibilidad, no sé, irte a la chácara más cercana y finalmente comprar material para dárselos a los animales, ¿no?
1: Sí, sí. Hay un detalle importante en cuanto a los beneficios exclusivos, ¿no? Como la devolución del excedente de prima. Ampliemos un poquito más sobre esto para recordarlo más que nada.
0: Sí, claro que sí, Quique. Mira, si no, una de las ventajas comparativas que nos reconoce el mercado en general y el socio en particular es justamente lo que dijiste vos, ¿no? Devolver el excedente prima. Ese, básicamente, el beneficio es que el socio participa del resultado positivo de la cooperativa. Cuando un socio nuestro asegura con nosotros, básicamente accede como una tasa máxima de referencia, ¿no? Y en función de la siniestralidad, como la siniestralidad pasa durante la campaña y nosotros cuando emitimos la póliza, sea en fina o en gruesa, ya la campaña transcurrió, finalmente sabemos el grado de siniestralidad que tuvimos. Y con esa siniestralidad, en esa relación, lo que vos vendiste es superior a la siniestralidad que tuviste porcentualmente, nos determina un porcentaje de bonificación, ¿no? Entonces, finalmente partís, suscribís una tasa inicial, esa tasa está sujeta a una posible bonificación. Y esas bonificaciones hacen que finalmente, al cierre de la campaña, cuando vos emitís la póliza factura, accedas a un descuento sobre el costo original del seguro. Es un beneficio exclusivo de la cooperativa, lo practicamos de 1922, de la fundación, y es justamente uno de los cuatro pilares fundacionales, ¿no? Que el socio participa del resultado positivo de la cooperativa. Vos cuando aseguras con nosotros tenés un valor máximo, una certeza en el costo del seguro, pero asimismo tenés la ventaja de poder acceder a un descuento en función de la siniestralidad de la producción, donde tenés tus campos, ¿no? Lógicamente nosotros tenemos el área de cobertura zonificada en 7 zonas, ¿no? Bueno, en función de donde vos tenés tu campo, dentro de las zonas de cobertura nosotros, y en función de la siniestralidad general, accede a este posible descuento, ¿no? Que son muy interesantes. Son descuentos que en promedio en todas las zonas, tanto en fina como en gruesa, están arriba del 20%. Lógicamente, cabe destacar también que en años niños como estos, los descuentos muchas veces se ven afectados, ¿no? ¿Por qué? Porque aumenta la siniestralidad, entonces el grado, el porcentaje que vos podés bonificar, sí, muchas veces se reduce. Pero lo importante es que quien viene asegurando todos los años con nosotros accede a un promedio de las últimas 5 campañas en toda la zona superior al 20%, tanto en campaña de fina como de gruesa. Un beneficio importantísimo.
1: A propósito, y yendo a la actualidad, vienen con un lote lindo de siniestros, la semana pasada, casi 200 siniestros.
0: Sí, tal cual, que la verdad que nos sorprendió por lo temprano, ¿viste? Justamente este año niño, que todos los que vivimos de esto y lo hacemos con pasión, lo estamos mirando de reojo porque sabemos que, por un lado, es positivo para la producción porque va a asegurar todo aquel productor que lo tiene como política asegurar, pero también aquel que muchas veces, según como viene el año, no asegura, en un año de tormentas consecutivas tiende a asegurar más, tiende a aumentar el aseguramiento. Y justamente nos sorprendió en ese sentido, porque el jueves 27 de agosto, no la semana pasada, sino la anterior, estábamos ahí en un congreso de AFA en el sur de Santa Fe y empezaron a llegarnos videos o llamadas de socios que había caído, ¿no? En Montes de Oca, en Las Rosas, pasó la tormenta, siguió avanzando ahí sobre el Paraná, Oliveros, pasó a Entre Ríos, en Ramírez, cerca de Diamante, en Las Cuevas, y la verdad que tuvimos más de 170 denuncias. También nos sorprendió de lo importante del daño, porque viste los cultivos de fina, la cobertura plena, si bien arranca la cobertura desde que te emerge el cultivo, pero la cobertura plena, la bisagra de cubrirte el 20% o el 100% es a partir del primer nudo, cuando empieza a engañar. Bueno, finalmente los cultivos estaban todos, la mayoría en cobertura plena. Entonces, bueno, nada, es significativo el daño que encontramos en el campo y también nos obliga a ir a una segunda tasación, tan diferido la mayoría de los lotes, porque lógicamente la espiga está embuchada, ¿no? El primer nudo está encañado y está, vos no podés ver el daño todavía, qué daño te hizo sobre la espiga. Sí podés ver algún macollo roto, algún tallo roto, pero también tenés mucho daño que hoy no lo visualizás e implica una segunda tasación. Así que abrimos la campaña muy temprano, con daños importantes, y bueno, marca un poco la tendencia a lo que puede ser la campaña, ¿no? Por eso te digo, si nos sorprendió en este sentido como para mal. Sabemos que puede ser un año de siniestralidad, pero que se haya anticipado y de tal magnitud nos sorprendió, sinceramente nos sorprendió.
1: Y la presencia en distintos puntos productivos con las charlas.
0: Sí, tal cual, las terminamos a fin de agosto, la verdad que estamos muy contentos en ese sentido. Organizamos más de 20 charlas, 21 para ser precisa, empezando por Entre Ríos, en cinco lugares en Entre Ríos, fuimos al centro de la provincia de Santa Fe, Rafaela, San Carlos Centro, San Jerónimo, y después volvimos ya al norte de Buenos Aires y terminamos en el sudeste bonaerense, ¿no? Y pasamos también por el oeste bonaerense, como en Pringles, en Bolívar. La verdad que fue muy satisfactorio. Tuvimos más de 2.000 personas que nos acompañaron. Básicamente un núcleo duro de asociados, porque las charlas de promoción intenta eso, ¿no? Acercar la cooperativa al asociado de las distintas zonas, logrando que se sigan fidelizando para la institución, y a su vez invitamos a productores, ¿no? Que no son asociados nuestros, también de la zona, para justamente comentarle en primera persona las ventajas de la cooperativa. Y la verdad que estamos muy contentos porque ya te digo, nos acompañaron más de 2.000 personas y están saliendo socios nuevos en cada charla que hicimos, están saliendo a razón de 4 o 5 asociados nuevos, más los que vino operando todos los años y estas acciones ayudan a fidelizar. Así que la verdad, un programa fue muy ambicioso porque conlleva una organización, imagínate que somos 9 comerciales y tantos eventos distribuidos territorialmente implicó una organización precisa, digamos, de recursos humanos, económicos, y la verdad estamos muy contentos, porque que te acompañen 2.000 personas a razón más o menos de
1: ¿Qué
0: 100
1: te
0: personas
1: parece?
0: por evento, es un montón. La verdad que estamos muy, muy contentos en ese sentido.
1: Me despido
0: Sí.
1: con esta pregunta. Pásame los cultivos asegurables que tiene la Dulce Seguros de Granizo,
0: Mira,
1: tanto de
0: hablando de
1: invierno
0: cultivo
1: como
0: de
1: de verano, ¿no?
0: invierno, sí, claro que sí. Mira, hablando de cultivo de invierno, lo que es trigo, cebada, como caballito de batalla, lógicamente, y después pasás también por avena, alpiste, las legumbres, acá en el sur de Santa Fe, norte de Buenos Aires, muy fuerte la suscripción de legumbres, arveja, lenteja, garbanzo, y todos los cultivos, ¿no? Colza a través de las distintas variantes, como la camelina y la carinata, que se han puesto de moda en las últimas campañas, y esta en particular. Así que los cultivos de invierno, los que te pensás, lo que uno piensa, la mayoría de los que son de interés de los productores, acompañamos todos los cultivos, ¿no? Y ya pasando los cultivos de verano, también haciendo lógicamente lo que es soja, maíz, girasol, sorgo, todos los cultivos que son de interés y de siembra masiva en la pampa húmeda, como se reconoce, ¿no? Y los cultivos de invierno, lógicamente, el que más asegura es el trigo, después continúa la cebada y después ya se quiebra en cuanto a la cultura de aseguramiento y ya pasa por la avena, otros cultivos. Y en los casos de cultivo de verano, lógicamente lo que más asegura es la soja por volumen de hectárea, ¿no? Y porcentualmente entiendo que el girasol también aseguramos muchas hectáreas de girasol y maíz, por supuesto maíz que se está sembrando ahora, ¿no?
1: Claro, sí.
0: Sí, sí,
1: Bueno,
0: sí.
1: Darío, la verdad que ha sido un placer. No sé si te queda, resta algo más para contar.
0: Sí, mira, si me permitís, quería
1: Sí.
0: simplemente invitándolos a los socios de las zonas que vamos a estar en 2 exposiciones rurales este fin de semana
1: Ajá.
0: y en lugares distintos. Mira, por un lado en Tres Arroyos, vamos a estar con un stand también y esperamos la visita del productor y del asociado en primer lugar y de los productores amigos de la zona para que se acerquen. Bueno, ahí siempre tenemos algún presente como para darles y también, bueno, nada, acercarse y conocer las novedades de la cooperativa. Así que, como te digo, Tres Arroyos por un lado, y también vamos a estar en la exposición de Gualeguaychú en Entre Ríos, también con los compañeros de la oficina de Crespo. También vamos a estar en una exposición ahí, así que simultáneamente en 2 eventos.
1: Qué bárbaro.
0: Así que es interesante. Estamos en plena campaña de promoción de la cooperativa. Después vamos a estar en San Francisco, Córdoba, si Dios quiere, el 2, 3 y 4 de octubre. Y también con el Suárez, ese fin de semana, 8, del 8 al 12 de octubre. Así que tenemos muchos eventos. Por delante y por supuesto los productores de la zona están invitados para que se acerquen al stand y tomar un mate, acercar una propuesta sin compromiso y de esto. Y siempre decimos generar vínculos de largo plazo. Siempre
1: Claro.
0: decimos no nos interesa vender solamente un año. Ojalá que trabajamos para que el socio, una vez que conozca el dinamismo de la cooperativa, cómo trabajamos, generar vínculos de largo plazo. Ese es nuestro objetivo.
1: Qué placer hablar con vos, che. La verdad que un gustazo
0: Un
1: hace rato
0: gustazo,
1: que no nos
0: Quique.
1: vemos, pero bueno, esperemos encontrarnos en algún lugar, en algún momento,
0: ¿Qué te
1: Darío,
0: parece,
1: ¿eh?
0: Quique?
1: Porque
0: ¿Qué te parece? Ya no
1: vos
0: vamos a jugar.
1: físicamente estás en el centro de atención de Pergamino.
0: Pergamino, que, tal cual. Acá estoy en Pergamino y después recorro toda la zona, porque si bien tengo la bendición de estar un poco en la coordinación de los comerciales, pero también hago trabajo de calle que me encanta y nunca lo quiero perder, esto de andar en la calle y ando hasta la zona de Roque Pérez, Saladillo, Alvear, 9 de julio, y llego acá al sur de Santa Fe y visito, también tengo la bendición de acercarme a donde están Casa Central, lógicamente, y Entre Ríos, así que tengo esa dualidad de trabajo que...

0: qué tan lindo hace mi laburo, ¿no? De poder estar en la calle con el socio directo y también, bueno, nada, coordinar un poco el área comercial.
1: Y Gustavito está agrandado allá en Crespo con el centro de atención que tiene ahora, ¿eh? ¡La miércoles!
0: Pero escuchame, estamos a punto de inaugurar, la verdad, sí, que es una satisfacción. Sí, qué la lindo. Verdad que bueno, estamos ahí con los últimos cierre y mérito de Gustavo, del equipo de Entre Ríos, del trabajo. Estamos,
1: ¿qué te parece?
0: Imagínate que en superficie de fina sembrada, y lo que aseguramos nosotros, casi aseguramos un 20% de la superficie de trigo, la Dulce Cooperativa aseguramos casi el 20% de la superficie de trigo de Entre Ríos. Claro. Y tenemos una proporción muy interesante en maíz, en soja. La verdad que es un mérito del equipo de Gustavo, lógicamente, porque el caballito de batalla es el primero que arrancó ahí, y de todos los compañeros que estuvieron antes y los que están ahora apoyándolo, y la verdad que estamos muy contentos, estamos a punto de inaugurar la oficina, así que más de 400 metros cuadrados de atención a los asociados, nada, es una apuesta que
1: bien,
0: cada vez que la Dulce va a un lugar, lo hace también justamente, como decíamos, intentando forjar relaciones a largo plazo. La verdad, muy contento. Es un momento muy lindo estar pasando la cooperativa.
1: Seguramente que para la inauguración vamos a estar de cuerpo entero, ¿eh? Seguramente.
0: Ojalá, sería un gustazo.
1: Que, bueno, y después, por supuesto, está toda la barra ya en La Dulce, ¿no? En la Casa Central, allí en La Dulce.
0: Sí, sí, claro que sí.
1: Bueno, Darío, estamos en contacto si Dios quiere. Fuerte abrazo.
0: Gracias, Quique. Un gustazo. Fuerte abrazo. Nos estamos viendo, si Dios quiere. Abrazo grande.
1: Gracias, viejo. Muchísimas gracias. Charlábamos con el jefe de producción de La Dulce Seguros de Granizo, Darío Raimundo.
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5: Hola, Quique, buen día, espero que estés bien, que la familia ande todo bien. Y bueno, un saludo para un gran maestro del periodismo agropecuario como Quique Goss.
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1: Qué lindo, qué lindo. Bueno, nos dicen que le digamos a la gente, nos dicen los chicos de producción, que se suscriban a nuestro canal, Agroradio. A propósito, bueno, Pedro Bonefón nos escribe acá en YouTube. Lo dije bien hoy, ¿eh? Buen día, Quique, acá en Buchardo, Córdoba y zona. Ayer a la tarde lluvia con granizada en el campo, 28 milímetros. Hoy garúa finito. Gracias, Pedrito Bonefón, desde Buchardo, Córdoba. Paulo Lip. Buen día, Quique. Saludos desde Porto Alegre. Como siempre, muy bueno tu programa. Pero, Pablo, querido, un gran saludo, ¿eh? Un fuerte abrazo, mis respetos, mi admiración a este hombre que tanto hace por el agro brasilero, desde Porto Alegre. Gracias por escucharnos. Acá nos manda María García, terribles fotos del día de ayer en la Florida, donde fue el remate de la marca del salado de Limangus, de Fortín Quieto. Una granizada de la Gran 7. Una granizada de la Gran 7. Gracias, querida María. Muchísimas, muchísimas gracias. Vos, Agustín, Mariano, díganme si tenemos algo para para decir, para que no nos quede en el tintero. Buenos días, Kike, acá escuchándote, frío, nublado, 18 milímetros, muy bueno, todos los informes para el campo. Un abrazo, nos dice Oscar Dussac, desde Dolores, provincia de Buenos Aires.

desde Salazar, provincia de Buenos Aires, Imperio Alonso. Buenos días, Quique y equipo. Siempre los escucho. Mañana de sol y frío. Bueno, muchísimas, pero muchísimas, muchísimas gracias. Acá. Ah. Bueno, Anita Ramos nos dice, buenos días, soy Ana María Ramos del cuartel décimo de Chacabuco, 2 milímetros llovió anoche. Bueno, gracias. Bueno, nos vamos. Gracias a todos, ¿eh? Recuerden, si quieren suscribirse a nuestro canal de YouTube, lo pueden hacer, Agroradio. Y si no, no lo hagan. Esto es así de sencillo, claro. Será, si Dios y la Virgencita quieren, hasta el próximo.

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Muy buenos días, bienvenidos, bienvenidos a esta mañana. Mañana fría, con llovina, bueno, de todo un poquito tenemos, Acá estamos para compartir a todo folclore, como siempre, como lo hacemos todos los sábados. Acá prendiditos a la radio, prendiditos al calefactor, hace frío, La verdad que esta mañana está muy, muy fría, con un poco de viento también. Y bueno, le ponemos un poco de calor también con la buena música, como nos está cantando y como nos está dejando Sonia Vega.

como lo decíamos, esperanza, esperanza es lo que tenemos, ¿no? Lo que tenemos de que mejore un poquito el tiempo, che, puede hacer que... hoy por lo menos no anuncian salida de sol, recién mañana puede haber un poquito, Sábado sin sol, dice que bueno, que no bien, no hay sábado sin sol. Por ahí en algún momento se asoma un poquitito por acá, Seguimos así, compartiendo, tranquilo, despacito, para ir comenzando la mañana.

hay que perder esa esperanza, ¿no? Dale, dale, dale, que estamos por acá aprovechando la mañana. Esto es A Todo Folclore para los amigos, ¿eh? Ya vamos a empezar a comunicarnos, che, y a traerle los temas pedidos, ¿eh? Un artista, ¿eh?, que no lo conocimos, pero hace mucho tiempo me alcanzaron un CD de este cantor, ¿eh? A ver si ustedes... Se llama Gustavo Corby, y nunca tuvimos más oportunidad de tener un

Y también nos cantaba este tema tan lindo, ¿no? Que bueno, popularizó el chaqueño palavecino, pero hoy lo vamos a escuchar por este cantor, ¿eh?

una versión distinta, como es distinta la canción también, ¿eh? Y lo tenemos a Jerónimo también, ¿eh? Hacía rato, bueno, lo escuchamos siempre en la entrada, en la salida, ¿no?, de este programa, pero hoy queríamos también compartir una canción con él.

Hace muchos años, por la década del 60, había un hombre que tenía la virtud de ser amigo de todos los cantores y poetas, y él lo llevaba a su casa después de compartir un asado y un vaso de vino de por medio. Se armaba la cacharpaya que duraba hasta el otro día. Y en homenaje a tantas reuniones de amigo, Jaime Dávalo le escribe unos versos y Eduardo Falú le pone la música. Así nace esta hermosa zamba que está dedicada a esta finca distante 10 o 12 kilómetros de Salta y se llama Zamba de la Candelaria.

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1: Y así estamos, compartiendo estos temas, un poquito ya viejitos, ¿no? Pero lindo, lindo, ¿no? Para recordarlos un poco en esta mañana de A Todo Folclore. Horacio Guaraní nos dice por acá que no se calle el cantor.

Seguimos en la mañana de A Todo Folclore. Temitas pedidos por acá, la Sole cantando. Sí, cómo no. La tenemos por acá, la Sole.

Estamos con la Sole cantando también. Y por acá lo tenemos a Raúl Palma en esta hermosa samba. Mira, qué linda, ¿eh? Se llama De los Suspiros.

gran cantor, Raúl Palma, una hermosa voz que nos difunde un poco también el folclore, todas estas canciones lindas. ¿Cómo está? Penas y alegrías del amor.

Y llegan algunos pedidos por acá, como este para los amigos, ¿no? Que están pidiendo a don Carlos Ramón Fernández, che, el chacarero, vamos con un temita por acá, a ver qué nos regala don Carlos Ramón Fernández.

Y mientras vamos buscando una pausita, ¿no? En la mañana también, hay que compartir con los amigos también anunciantes, le vamos dejando algún temita más por acá.

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2: Y estamos por acá, porque se nos va pasando la mañana, che. Bueno, 22 minutitos de la hora 11. Y bueno, una mañana triste, ¿no? Con esta lluvia, este viento, este frío, que nos está poniendo un poco, no en clima, ¿no? Lamentablemente, vamos a ver qué es lo que pasa. Ojalá por la tarde podamos tener un poquitito más de buen tiempo. Para que florezca la flor amarilla.

cumpleaños de una amiga, ¿no? Así que le vamos a ir dedicando también algún temita por acá, para celebrar este cumpleaños, así de esta manera, deseándole lo mejor.

Muy feliz cumpleaños, muy feliz cumpleaños para Nora, Nora Peralta, que está celebrando su cumpleaños en el día de hoy. Le mandamos un beso cordial, que lo pase lindo, feliz. Y el saludo es de todos, especialmente por acá, que nos ha llegado de María Ángeles, de la Colo y de Mario. El saludo especial de todos sus hijos, de toda su familia, deseándole lo mejor para Nora.

Era muy, pero muy feliz, ¿eh? Día especial para reunirse en familia, tranquilos. Si no se mojó la leña, un buen asadito. Bueno, lo mejor para vos, Nora. Que lo pases lindo, que tengas un día muy, pero muy especial. Te vamos a dedicar un temita también para que disfrutes en la mañana de este día, Día 12, 12 de mes de septiembre, mes de la primavera que todavía no quiere llegar. Vamos con un temita para Nora, sí señor. A ver si viene por acá, sí, acá lo tenemos, deseándole lo mejor en este día.

0: Gracias.
1: Hermosa canción que nos dejaban los nocheros, dedicada para la cumpleañera en esta mañana. Y solo para bailarla, dice, hay que bailarla un poquito, para sacarnos el frío.

Vamos avanzando, sí, en la mañana, la mañana que está, como decíamos, un poco triste, ¿no? Con este tiempo, ¿no? Queríamos un sábado que tuviera un poquito de sol, un poquito de luz, pero bueno, sigue cayendo algunas gotitas y por lo que estaba mirando por acá, dice que recién para las 4 o las 5 de la tarde puede estar mejorando un poquitito, ¿eh? Bueno, ¿qué vamos a hacer? ¿Aguantaremos, una buena siestita? No sé qué vamos a hacer ahora, ¿eh?

La canción A Monte Quemado, que estaba por acá también, interpretada por los guaraníes. Vamos, un temita más de los guaraníes, Zamba de Amor y Mar.

Se viene la gran peña esta noche en Ferré, con estos artistas, che, de buena cepa, los chicos de acá de Ascensión van a estar presentes mañana ahí en la peña en Ferré, vamos a bailar un poquito con ellos, che, sí, acércate ahí, todavía capaz que tenés un lugarcito para ir a bailar un poco.

está de buena cepa, che, de buena cepa, interpretando su extenso y cordial repertorio, ¿no?, que tiene por acá. Estamos buscando un temita de Alma Hernández, que también va a estar esta noche, che, vamos a ver cómo nos canta así, estas semillas de chacarera.

Noche de Peña, Noche de Peña ahí en Ferré, así que bueno, podés acercarte, ¿no? Seguramente alguna entradita, algún lugarcito todavía debe quedar por ahí, y una noche especial, ¿no? Porque si te pone media lluviosa y eso, para bailar y de bailar toda la noche, ¿eh? Así como dice el chaqueño, che, ¿nos habíamos olvidado el chaqueño? No, andaba por acá, ¿eh? Una noche de bailanta, dice el chaqueño.

si le pedimos uno más al chaqueño, tenemos un ratito de tiempo, ¿eh? Tenemos que pasar otros temitas también que tenemos pedido por acá. El saludo cordial para Mónica también, que nos saludó hace un ratito nada más, ¿eh? Así que bueno, vamos con uno más del chaqueño.

Y vamos saludando también, como decíamos recién, le agradecemos el saludo que nos deja por acá a Mónica, ¿no? Que también estaba sintonizándonos. Bueno, vamos a buscar por acá algo de Tamara Castro que me pedía. A ver, creo que tenemos algún temita lindo. Vamos a ver con la voz, que siempre la recordamos, a Tamara Castro.

seguimos, seguimos escuchando un temita más acá de Tamara Castro. Dice, ¿podrás? Seguro que podrás, podrás, de que se corra un poquito las nubes, que sople el viento y que se vayan un poquito las nubes, aparezca el sol en este sábado.

Está siempre recordada, ¿eh? Voz de Tamara Castro, que nos está engalanando el programa también, que ya llegamos al mediodía. Es la voz de Yuyo Gonzalo. Che, vamos a ver, ¿tenemos algo por acá? Vamos a pedirle algo, mientras también le pedimos algo a don Luis Landresina, que se viene con todo.

0: la voz que sigue sonando ahí, pero ya lo tenemos Don Luis preparadito por acá, che. A ver, a ver, a ver, a ver. A ver si está por acá, ¿eh? Entonces le vamos a pedir que nos cuente algo, alguno, a ver, no hemos podido encontrar nada que no sea repetido, ¿no? Bueno, no ha grabado más Don Luis, y seguramente este tiempo, que está un poquito anciano, diríamos, no viejo, anciano, no graba más, pero bueno, algo rememorando, sí, un poquito
1: que aquellos lindos tiempos, ¿sí? Así que se sacaba de los fortines 10 o 12 milicianos, se les impartían instrucciones precisas, se les daba un distintivo y pasaban a cumplir funciones de policía. Y por eso a nosotros nos quedó la maña de decirle al policía milico, porque el primer policía que tuvimos era de las milicias, era miliciano. Entonces, para nosotros es milico. Y no le decimos para agredirlo ni para faltarle, no, milico. Para nosotros es milico. Y si son muchos, la milicada. Y claro, a esta gente se la contrató para la policía de territorio, no por su nivel intelectual, su inclinación particular por la poesía universal o la música clásica. Se los contrató por el ancho el lomo y la habilidad para el sable. Porque eran épocas duras, había que ser de mucha galla para ser milico hace 50, 60 años en el Chaco. ¿Usted sabe lo que es ser autoridad y entrar a un baile y decir, señores, terminó el baile porque se venció el horario del permiso? Y te salía un tape bajo un árbol de 1,80 m y te decía, me parece que no va a terminar porque tenemos ganas de seguir bailando. ¿Y qué le iba a decir vos a este? Mire, no me haga esto que me compromete. Ahí el milico ni preguntaba, pelaba el sable, el primer sablazo al farol y después repartir chatarra y no quedaban ni los músicos. Y eso le dio una fama bastante brava. Son todos unos bestias, ¿no? Son muy brutos, ¿no viste? O lo que te hacen. Claro, fue una necesidad de la época. Claro, cuando se hace provincia, se trató de ralear lo más grueso. Pero algunos rezagados quedaron. Entre ellos un pariente mío, pero lejano, casi ni nos tratábamos, ¿no? Preparado para brutos. El Cabicho Altamirano. Lo habían mandado para un procedimiento por aquel entonces, para un apuñaleado que había habido en el almacén de Sebastián Peralta e hijo, que era ramos generales, despacho de vida y cancha bocha. Ya para ese entonces una cancha bocha justificaba uno o dos ensartados por semana. Pero tirando para fin de semana, tampoco hay que exagerar. Volvió el procedimiento y el presunto comisario, le digo presunto, nosotros le decíamos comisario, a un tipo que era su oficial a cargo del destacamento. Pero como era jefe de comisaría, le decíamos comisario. Entonces lo llama. Cabicho, ordene, señor. ¿Vos te fuiste para el procedimiento lo de Peralta? Sí, señor. ¿De a caballo te fuiste? Sí, señor. ¿Cuando vos llegaste ya te encontraste con el occiso? Cuando yo llegué, lo que encontré fue un muerto. Y bueno, chamigo, le dice comisario, el muerto es el occiso. No, señor, el muerto un tal Medina, Hilario Medina, 44 años. Entonces, comisario le dice, lo que te quiero decir, que occiso se le dice al muerto para el sumario. Ah, y a propósito de sumario, vos le dictaste al sumariante y al escribiente el informe que ellos escribieron, ¿sí? ¿Vos le dictaste eso? ¿Lo que ellos pusieron en el papel es lo que vos le dijiste? Sí, señor. ¿Estamos hablando del mismo muerto, Cabicho? ¿El que está ahí en el carro de Zamora tapado con una frazada? ¿Marrón? Sí. ¿Ese es el tal Medina? Sí. ¿Según vos el tal Medina murió de muerte natural? Sí. ¿Pero cómo va a morir de muerte natural, si amigo, un tipo que tiene 14 puñaladas? Y bueno, mi comisario dice, con 14 puñaladas, natural que muera.
2: Año pasado voy a Esquina con unos amigos a pescar, Esquina, provincia de Corrientes. Y ahí tienen todo organizado ya para el que es pescado y para el que no es pescado. Y los que no somos pescadores así de habitué, que vamos de vez en cuando, más para juntarnos con amigos que para pescar, estacionás el auto, te dan la llave y la

0: Esa, bajás las pinzitas y después elegí. ¿Cuándo quieren salir?
1: Mañana temprano.
0: Bueno. ¿Cuántos son? Una lancha, dos lanchas. Dos lanchas para no ir a pilar. ¿Dos guías?
1: Dos guías.
0: ¿Qué quieren comer? ¿Lo que pesquen o quieren llevar comida?
1: Todo lo que se te antoje.
0: Está todo organizado. Se alquila todo. Llevan la carnada. Y el guía te encarna las morenas, te tira la cosa y te entrega. Cuando sienta el timbrecito del reel, dice, déjelo ir un poquito y después trabe y traiga para que se le enganche. Y después lo trae de a poco. Yo le voy a decir lo que usted está sacando para que lo sepa pelear. No lo deje que se le meta debajo de la... pues se le va a enredar. Te explica todo. Cuando sacas alguno de poco tamaño, te dice, no tiene tamaño ese, hay que tirarlo de vuelta al río. Que eso es bueno de los guías. Para que vos no te conviertas en un depredador. Entonces dice, discúlpeme, este no tiene tamaño. Y él nomás lo desengancha y lo vuelve al río. Y volviendo de una de esas pescadas, me dice el del hotel, le dice, hay un ex prefectura que lo está esperando. Pero ahora es el que arregla todos los motores, todas las lanchas. Y me dice, ¿Narcisina? Sí, le digo, mucho gusto. Pero fulano tal, dice, me dijo el grau y todo que había tenido. Usted sabe que cuando usted debutó en Cosquín, la noche esa que fue con la delegación del Chaco, yo estaba haciendo guardia en el Pilcomayo. Pero usted sabe que le escuché todo lo que dijo por la radio y no me olvido de nada. Y yo dije, el día que le encuentre la Andesina, le voy a reclamar que cuente un cuento que contó ahí que no ha contado nunca más. Y me contó el dos o tres trazos del cuento. Oh, sí, digo, tienes razón, hace mucho que no. Y era un cuento que se lo entregaban a los entrerrianos. Un rancho muy modesto del campo entrerriano, de esos hechos enchorizados de barro y techo de paja a dos aguas. Que son dos ambientes, hermano. Este es un rancho de dos aguas largo. De un lado para dormir, del otro lado para comer. Y una galería al medio abierta. Y acá unas puertas que pueden ser con puertas para cerrar o puertas con arpillera que vos levantás nomás o lona para... Porque no hay quien robe. Y del lado para comer era fogón. O sea, no es cocina. Fogón en el piso. Dos troncos así y allá haces el fuego. En el esquinero con el rancho. Fuego en el piso. Y ahí hace fuego y hay una treve, un triángulo de fierro que es para poner la pava arriba o la olla calzada. Siempre ponen un tronco grande que es el que guarda la brasa para el otro día, le llaman el trafoguero. Tizón, va cambiando de nombre según lo gusto. Y el dueño del rancho era don Hilario, un hombre muy mayor, viudo, que se había quedado con el último de los hijos. Que es lo que pasa en muchas aldeas de Europa. Los jóvenes cuando empluman, alzan vuelo y los más chicos y los más viejos se quedan, hasta que éste tenga la país. Así que quedaba con el último eslabón de la familia. Ponele que era Panchito. 10 años, 11. Y don Hilario, hombre mayor. La noche era peor que la de anteanoche. Esa tormenta, refusilo, trueno, rayo. Los perros debajo de los catres con un susto, que no sabían si eran perros o qué eran. Y piedra, ventarrón, una cosa. Y le dice él, Panchito, mijo, ¿por qué no me traes los fósforos que me voy a fumar mi cigarrito así me acuesto ya porque se está haciendo tarde? ¿Dónde están los fósforos, tata? La mesa hay, al lado del fogón, arriba el hule. Pero ¿dónde están? Al lado de la lata la hierba tiene que estar. Tanté que lo va a encontrar. ¿Una caja había, tata? Sí. Ah, está, pero no tiene fósforo. ¿Cómo que no tiene fósforo? No tiene, está vacía. Bueno, usted sabe que yo no me voy a acostar sin fumarme mi cigarrito, que me agarran como unas locuras y me revuelco en el cárcel como un enajenado. Si no hay fósforo, tráigame una brasita. Se ve que hurgó ahí. No hay, tata. ¿Cómo que no hay? Si no hay brasa, tráigame el tizón. Usted ya sabe mi vicio. Usted sabe que yo no me voy a acostar sin fumarme mi cigarro, que me agarran como unos revolcones después, unas cosas que no sé ni cómo explicar. ¿Sabe, tata, que entró agua por la ventana? Está todo mojado, hasta la ceniza está mojada. Así que no hay fósforo y no hay tizón ni brasa. ¿Y usted le parece que yo a los años me voy a acostar sin fumarme mi cigarro?

0: hubiera pensado más temprano. Yo no me voy a acostar sin fumarme mi cigarro, que me voy a revolcar en el cacho toda la noche como un enfermo mental. No. Vaya, póngase una bolsa esquinada en la cabeza y vaya y pídale a doña Dubije que le preste unos fofos. Con esta noche, tata, vaya. Pero hubiera pensado más temprano. Usted sabe ya el vicio de su tata. Y usted dirá, doña Dubije, una vecina. Y pensarán automáticamente a la vuelta. Las vecinas del campo están un poco más lejos. 2 kilómetros y sus metros. 2 alambrados y un zanjón con agua. Y allá fue el muchachito. Y volvió hecho una porquería. ¿Y? Digo, doña Dubije, que no tiene fósforo, tata. ¿Cómo que no tiene fósforo? Y también se le terminó. Ella dice que la... Que sí, que también estuvo muy imprudente porque se había andado por el pueblo y se olvidó y no trajo. Y se le terminó. Y cuando usted estuvo en doña Dubije, ¿no se le cruzó de que su tata se puede volver loco si no fuma su cigarrillo? ¿No se le cruzó por la cecera que ya que no tiene fósforo le pide una brasita, un tizón, para llevarle al tata para que se fume su cigarrito? La verdad que no se me cruzó. Bueno, ahora se le va a cruzar. Cámbiese la bolsa y lleve una cacerola con tapa para tapar la brasa para que no se la moje el agua. Y allá se fue, otra vez. Volvió que era un desastre esa criatura. Y lloraba. ¿Y ahora por qué llora? Porque dijo doña Dubije que tampoco tiene brasa ni tizón, porque ella también entró agua por la ventana y le mojó el fogón. Y bueno, no me llore. El que tendría que llorar soy yo, que me voy a acostar sin fumarme el cigarro. Bueno, pase para adentro, no se afloje, hombre. Cámbiese la ropa y séquese. Séquese bien, póngase ropa seca y acuéstese. Mira, hombre. Vaya y acuéstese, va. Y antes apague esa vela.
1: Ni un tanto.
2: Ojo, pedir uno más mientras apagamos la vela.
1: De ahí, donde estaba el parque japonés antes. ¿Bien? Y están todos haciendo el encofrado del hotel, viste, todos una arquitectura tremenda ahí. Y mi primo dice, muy bien lo del gobierno. Por fin una vez que cumplen con algo. Y le digo, ¿qué? Y lo que han dicho en los diarios, que van a descentralizar Buenos Aires. Y yo le digo, ¿y qué tiene que ver eso? Y no ve, dice, ya están embalando ese edificio para mandarlo para el interior.
3: Yo a la gente más joven siempre me encanta contarle cosas que ellos ni se imaginan cómo eran cuando nosotros éramos jóvenes. Los bailes no eran muchos en un pueblo. Era previo a una fiesta patria, como había sociedad española para los 12 de octubre, había romería y bailes sociales, esas cosas. Después para primavera y carnaval. Carnaval ya venía media descangallada la cosa. Pero el baile de la primavera era... Y los jóvenes en edad de merecer y con ganas de abrazar, el baile era la oportunidad. Porque si no, no había enganche. Si no era en el baile, ¿cómo va a abrazar una chica? Entonces, cosas que no deben saber los jóvenes ahora, había que empilcharse bien. Porque la chica, si vos ibas medio raído y no llevaba corbata, no había. Y ya estaban preparando el baile de la primavera. El Federico viene y el amigo de él, el Juancho, le dice, ¿qué te pasa que tenés esa cara de velorio? Encima me cargó a vos. No sé por qué te... Porque el tarao, el Sandanio Gómez, me dice, ¡atacala! Una botella esa de cerveza, de litro, la familiar. Pero yo no pensé que me iba a tirar.

0: Mira, tiró.
1: Y no me puedo ver a mí, me rompió el diente adelante. Mañana es el rey de la primavera. Yo no puedo dar resistencia a que me pongan un diente. ¿Y qué le voy a decir a una chica bailama? Se me va a reír la cara. Y sí. Pero puede haber una solución. ¿Cuál? Es cuestión de buena voluntad. Sí, no me sirve, pero me sale el viento por acá. Pone el dedo donde está el agujero. Y el dedo me dice, decime a mí ahora, como si yo fuera la chica, ¿bailamos? Y bueno, ¿bailamos? Pareces un actor de radio teatro, loco. ¿Te parece? Hacémelo sin el dedo. ¿Bailamos? No te voy a negar, se van a reír. Lo que tenés que hacer, buscar esas mesas que están más retiradas, cosas, y así, disimuladamente le decía, bailamos. Y una vez que dijo, sí, chao. Aceptó. Y allá fue. En Perifuela. Y llegó, iba brillando, che. Y vio una silueta de esas que rajan la tierra, esta. Y le llega de atrás a propósito, para que no le vea el gesto, esta. Y le dice, ¿bailamos? Y la otra se da vuelta así encantada.
2: Bueno, bueno, repetido los cuentos, pero seguramente nos pone esa alegría que siempre queremos tener en cada vez que estamos por acá, ¿eh? Así que nos vamos a ir despacito, como decía Luis Andricina, como Surki sin patente, ¿no? Dice por ahí, y dejándoles lo bueno para la próxima semana, ¿eh? Así que bueno, solo me resta dejarles un abrazo cordial y despedirnos hasta el próximo domingo, perdón, el próximo sábado, ¿no? Bueno, ahí está, ¿eh? Con unos temitas por acá para disfrutar de los últimos momentitos, ¿eh? Esta tarde hay partido, ¿no? Juega social en Lincoln, ¿eh? Bueno, por ahí vamos a tener la información también de lo que va ocurriendo en la cancha, ¿eh? Y bueno, y también recordarles que hoy sábado, mañana domingo estaremos nuevamente por acá, para traerles un nuevo programa para todos, ¿eh? Un abrazo grande, cordial para todos. Chau.

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0: tardes, buenas noches, buenos días, queridos hermanos y hermanas, ¿cómo están? Espero que estén muy bien. Estamos aquí una vez más en elcura.com, este canal de evangelización que, bueno, que me pertenece y por supuesto aquí en Kairos Tiempo de Dios. Este espacio que nos permite compartir, este espacio que nos permite crecer en la fe y sobre todo compartir nuestras propias experiencias junto a Emilia Sandoval. ¿Cómo estás, Emilia?
1: Muy bien, buenas noches, bueno, también buenos días, buenas tardes para todos aquellos que nos escuchen. Y acá estamos, no en mi casa, por eso no tengo ese fondo habitual, pero estamos aquí en otro lugar igual presente.
0: Exactamente, bueno, obviamente a veces va cambiando, vamos cambiando la escenografía, ¿no? Bueno, a veces nos toca también situaciones distintas, ¿no? De tener que trasladarnos de un lado al otro, trabajo, familia, etcétera. Pero bueno, estamos en el programa y queríamos compartir con ustedes este Kairos y junto aquí al cura.com y AFM Encuentro ahí en Ascensión, ¿no? Así que bueno, esta es un poco la idea de poder compartir. Y compartir también un tiempo muy especial, como habíamos dicho ya, que era un tiempo de gracia espiritual, que es la fiesta del Señor y la Virgen del Milagro, ahí en Salta, que vamos a compartir un poquito sobre esta experiencia, ¿sí? Así que vamos a comenzar, Emilia, si te parece, con una oración, como siempre, encomendándonos al Espíritu Santo. En el nombre del Padre, y del Hijo, y del Espíritu Santo. Amén.
1: Amén.
0: Ven Espíritu Santo, llena los corazones de tus fieles y enciende en ellos el fuego de tu amor. Envía Señor tu Espíritu y todo será creado y renovarás la faz de la tierra. Te suplicamos Señor que infundas tu Santo Espíritu en nuestros corazones para que iluminados por tu gracia podamos compartir la experiencia de nuestra vida, pero también podamos llenarnos de tu presencia y de tu amor. Que podamos Señor ser verdaderos mensajeros y testigos del Evangelio. Y así podamos también alcanzar la gracia de la santidad. Que nuestro caminar en la vida, Señor, sea siempre bajo tu mano y guiados por la estrella que es la Santísima Virgen María. A nosotros nos encomendamos a tu presencia y encomendamos este programa y todos aquellos que lo van a compartir, diciendo juntos, Padre nuestro que estás en el cielo,
1: En el cielo,
0: santificado sea tu
1: santificado
0: nombre,
1: sea tu nombre,
0: venga a
1: venga a
0: nosotros tu
1: nosotros tu
0: reino.
1: reino,
0: Hágase tu
1: hace tu
0: voluntad en la
1: voluntad
0: tierra
1: en
0: como
1: la
0: en el
1: tierra como en el
0: cielo.
1: cielo.
0: Danos hoy
1: Danos
0: nuestro
1: hoy
0: pan de
1: nuestro pan
0: cada
1: de cada
0: día
1: día,
0: y perdona
1: perdona
0: nuestras
1: nuestras ofensas,
0: ofensas, como también
1: como
0: nosotros
1: también nosotros
0: perdonamos a
1: perdonamos a
0: los
1: los
0: que
1: que
0: nos
1: nos ofenden.
0: ofenden. No nos
1: No
0: dejes caer en
1: dejes caer la
0: tentación y
1: tentación
0: líbranos del
1: y líbranos
0: mal.
1: del mal.
0: Amén.
1: Amén.
0: En nombre del Padre, del Hijo y del Espíritu Santo. Amén. Ya, Emilia, vos que sos salteña, ya spoileamos lo que es lo que vamos a hablar, pero vos sos salteña, así que este programa es para vos, este Kairos es para vos, para que te mamá, saques toda tu salteñidad del corazón.
1: No, fíjate que justo es la primera vez después de muchos años que me toca estar en septiembre, que es como la mayor fiesta, los días así que está todo el movimiento. No me ha tocado todavía el tener yo esa participación del movimiento por ciertas circunstancias, pero no, es algo que todos los canales de acá de Salta, ¿no? Los horarios o los programas que hacen. Está todo, ¿no? Es centrado en lo que es la fiesta del milagro. Es una cosa que hasta a mí me impresionó. Porque si es
0: Bueno,
1: a la
0: vos.
1: mañana temprano, si, me dijiste que me tocaba a mí. ¡Ah! Hablaba yo sola, ¿viste?
0: Voy a poner a jugar en el celular.
1: No, pero es una emoción porque. Desde la mañana mismo, que si ya pasan imágenes, que la gente, que cómo se recibe, los mismos periodistas van entrevistando, ¿no? A todos los que están. Es mucho, ¿no? El movimiento que genera, ¿no? Esta devoción a la Virgen y el Señor del Milagro.
0: Pero sí, para aclarar para los que no son salteños o que son de otros países, en Argentina, Salta está en el norte de Argentina y ahí desde hace 300, 400 años se veneran dos imágenes. Por un lado, una imagen de la Virgen, por otro lado, la imagen de Jesús crucificado. Por unos terremotos que hubo, a ver si encuentro alguna explicación, algún video que pueda poner, pero bueno, por unos terremotos que hubo, que asolaron la ciudad, te repito, hace en el país de 1700. Bueno, se comenzó con la devoción. Un sacerdote tuvo una locución en la cual le decían que tenía que sacar la imagen del Señor y de la Virgen en procesión para que terminaran los terremotos. Y bueno, a partir de ese momento comienza una gran devoción a estas dos imágenes. Son patronos de la provincia, son patronos de la ciudad de Salta. Y por supuesto, bueno, hay toda una espiritualidad del milagro, una espiritualidad muy profunda, muy bonita, que realmente mueve no solamente a la ciudad de Salta o a la provincia de Salta, sino a muchísimos peregrinos de todas partes, ¿no? Y que son realmente y es una de las manifestaciones de fe más grandes de Argentina. 800.000 personas más o menos recorren la ciudad en unos días, en los días de la novena, así que realmente es impresionante.
1: Sí, y desde antes también, padre, ya fines de agosto, ya hay mucha gente que sale y que viene en peregrinación. Justo también escuchaba, ¿no?, de una mujer que vino de Santa Fe a peregrinar, se unió a la, creo que a la peregrinación.

0: Nación de Santa Victoria. Y ella se unió por el compartir que tuvo de una persona que había venido, ¿no?, a la fiesta del milagro. Y se unió y está haciendo la peregrinación. Creo que esta es la segunda vez que lo hace. Y ella decía, ¿no?, cada vez que por ahí pasan por una escuela y que los niños salen a abrazarlos y a saludarlos, es como que para ella el mayor regalo que recibe en esos gestos pequeños, pero que la hacen, ¿no?, sentirse hasta reintegrada, siendo que viene desde afuera, se puede unir, ¿no?, a la peregrinación.
1: Fíjate que una cosa muy, muy interesante, porque también para ir aclarando a las personas, podríamos decir que es como Santiago de Compostela en Salta, porque tiene distintas peregrinaciones de distintos pueblos. Santiago de Compostela en España hay varios caminos, ¿no? Que llegan hasta Compostela. Pero en Salta también hay muchos pueblos que hacen estas peregrinaciones. La particularidad que tiene estas peregrinaciones son a pie, por supuesto, pero claro, tienen que cruzar por montaña, por lo que se llama la puna, es decir, estamos hablando de sobre 3.500 metros de altura. La gente va caminando. Es una experiencia impresionante. Yo no la he podido hacer todavía, espero el año que viene poder hacer la peregrinación Cachi Salta, que son 5 días de caminata. Pero hay otros que hacen mucho más largo. Lo que vos estás diciendo, el ejemplo que estás marcando de Santa Victoria Oeste, son 15 días caminando. Son 15
0: Sí,
1: días
0: sí.
1: y repito, cruzando ríos, cruzando la puna, 5.000 metros, llega un punto de 5.000 metros de altura. Estamos hablando de una exigencia tremenda. Este año, con el fenómeno del Niño, nieve. Ha habido
0: Nieve.
1: nieve, ha habido vientos tremendos, ha habido lluvia, o sea, es una cosa impresionante.
0: Sí, y bueno, la peregrinación, sobre todo estos días, ¿no?, son los días en que empiezan a llegar los peregrinos de distintos lados, tanto así como decíamos, ¿no?, de lugares lejanos que vienen caminando, vienen en bicicleta. También, ¿no?, por ejemplo, del carril salió los peregrinos azul, que son todos los policías, ¿no?, tanto femeninos como masculinos, que también vienen cantando, vienen participando. Y creo que eso es lo importante de una peregrinación, ¿no?, la devoción esa espiritual. Ese movimiento espiritual que los mueve, ¿no?, a venir. Que no es un viaje de turismo, no es para ver paisajes. No, no, porque realmente es la fe los que los motiva, ¿no? Y la fe es también la que le da la fuerza para que puedan hacer ese recorrido.
1: Mira, te comparto una experiencia. Yo en el 2015 estuve en un pueblo que se llama Palermo Oeste, ahí muy cerca de Cacho, un pueblo de ahí de La Puna, muy turístico en este momento. Bueno, en Palermo Oeste hacían la peregrinación desde ese pueblito hasta Cachi. Serán como unos 30 kilómetros, no sé, tal vez menos, ¿no? Claro, son casi 3.300 metros, 3.200 metros de altura. Es una cosa bestial para cualquiera que no esté acostumbrado. Y yo hice la peregrinación junto con un hermano, hicimos la peregrinación acompañando a la gente del pueblo. A mí me impresionó que suponete salimos a las 6 de la mañana, por decirte un horario, y desde que salimos, la gente iba cantando, iba rezando, y no cantando cumbia, no, tango, lo que fue, no, cantando canciones de iglesia, rezando, y en un momento dado, o sea, yo ya no daba más. En un momento dado mis achicos me dan una imagen cargando, sí, voy a poner ahí por imágenes, y yo sentía tan pesada la Virgen, o sea, yo decía, por el amor de Dios, no aguanto más. Yo miraba a los costados y por favor, alguien que agarre
0: Alguien se digna sacar, que alguien te la saque, padre.
1: Por Dios, era impresionante. Y, no, y te falta el oxígeno. No, ya no daba más. Yo estaba muerto, muerto, muerto. La verdad que fue impresionante. Pero te motiva esto que vos decís, ¿no? Que de pronto esta peregrinación en la azul que decías. Pero todos, si vos ves los videos que de pronto aparecen de la gente que viene en La Puna, repito, 4.000 metros de altura. Y vienen cantando, y vienen aplaudiendo, y vienen saltando, y vienen. Y es una cosa impresionante. Vienen trayendo sus imágenes, aparte de la imagen oficial. O sea, es una cosa, un movimiento tremendo. Y como vos decís, no es turístico. Porque la gente termina empollada, la gente termina cansada. Es un movimiento de fe, es una expresión de fe, que es

0: justamente eso es una peregrinación, una expresión de fe que implica un esfuerzo, un sacrificio, pero sobre todo el premio de una bendición de Dios, ¿no?
1: Sí, y mucha gente, padre, también, ¿no? Con sus intenciones, las fotos, ya sea de familiares, personas cercanas, personas que tienen enfermedad o que están, o personas también que vienen a agradecer, ¿no? Porque han recibido la gracia que necesitaban. Justo escuchaba, ¿no? De una mujer que ella camina la peregrinación y lo hace por su nena que tiene un tumor en el cerebro. Y el periodista le decía, ¿no? ¿Y cuántos años ya vas caminando así? O usted ya es la primera vez. Y ella dice, no, no, hace 6 años que vengo caminando pidiéndole, ¿no? A Dios por su hijita, ¿no? Y perseverando, ¿no? Perseverando en la petición. Ella decía, capaz que no se curó, pero está bien. La tengo conmigo. Poder eso, ¿no? El seguir teniendo fe, no solamente porque no es una cosa, ay, camino esto y vos me das esto, ¿no? Realmente hay esa fe verdadera, ese creer, ese esperar y ese confiar, ¿no? En la voluntad de Dios.
0: ¿Y cómo esa confianza, estaba buscando ahorita, cómo te lleva esa confianza a hacer realmente cosas que humanamente tal vez no harías, ¿no? Sí, yo confío en Dios, confío en que Él me está escuchando, y confío en que Él me acompaña y que me va a dar fuerzas a pesar de cualquier dificultad. Estaba buscando justamente, hay una señora que se llama Damiana, no sé el apellido, no, si lo encuentro lo voy a poner acá abajo. Damiana tiene 86 años y ella viene caminando, ¿cómo llama? Desde Tolar Grande, son 400 kilómetros que hace caminando, 86 años. Y la viejita cantando, feliz, que vos decís, pucha, tengo 86 años, la edad de que de pronto mucha gente ya ni siquiera camina, no hace ni siquiera 20 metros de la casa al negocio, ¿no? Entonces, es esta fuerza que te da la fe, esta fuerza que te da el confiar en Dios y en el tener esa certeza de que lo hago por algo, ¿no? Lo hago por dar gracias por mi familia, por pedir una bendición, lo hago por mi salud, por la salud de un ser querido, pero la fuerza me viene de Dios, la fuerza me viene de la fe. Eso es algo maravilloso.
1: Padre, y bueno, hablamos de los peregrinos, pero también, ¿no? Es importante la gente de acá cómo los va recibiendo, ¿no? La gente que pone una mesa fuera de su casa, que se organizan, preparan comidas, que hacen de la mejor forma para poder recibirlos, tienen agua, los animan, les aplauden. También, ¿no? Acá desde la provincia, que también eso yo creo que es importante, ¿no? También cuando la misma provincia acompaña, porque han pintado los murales, toda la entrada, generalmente por donde más entran los peregrinos, con todas las imágenes de los caminantes, con las imágenes que traen, en la misma avenida también, por ejemplo, está la Virgen y el Señor del Milagro, que días previo, ¿no? A la fiesta, se ponen todas velas encendidas. Eso es lo más bonito y ojalá me toque verlo antes de irme, porque siempre lo veo por imágenes y no me ha tocado todavía estar. Y ahora también veía que hicieron, ¿no? A lo largo de un camino, pusieron, ¿no? Así, creo que es en madera, ¿no? No estoy segura. Imagen, así como las figuras, ¿no? De el que
0: Los
1: lleva
0: peregrinos.
1: el misachico o el que va rezando o el que va cantando. Es hermoso, ¿no? Cómo han preparado también para aquellos que vienen caminando.
0: Creo que se llama el paseo del peregrino o el paseo
1: Sí,
0: del
1: algo
0: milagro, una
1: así.
0: cosa así. Sí. Sí, son
1: Sí.
0: varias esculturas que representan justamente al peregrino, ¿no? Yo creo que es una de las manifestaciones más fuertes de esta fe o de esta fiesta del Señor y la Virgen del Milagro, esta gente que llega caminando, y que como vos decís, hay cosas muy, muy puntuales que son muy bonitas, como la gente que te va, a medida que vas caminando, cómo sale gente de pronto del medio del campo, o de la puna, donde no parece que pareciera que no hubiese nadie, y te ponen una mesita, y te ponen una naranja, te ponen un vaso de bebida, un vaso de agua para el peregrino. Y es una cosa muy bonita, obviamente, ya acercándose a la ciudad para que la gente entienda, Salta estaría como en un valle muy fértil, muy rico, donde hay mucha, bueno, hay mucha gente, por supuesto, la ciudad de Salta, ¿no? Pero la provincia tiene otra geografía. Y claro, cuando vas llegando a la ciudad, hay mucha gente que te está dando, que te está recibiendo, que te dan empanadas, que te dan esto, lo otro, te aplaude. Pero también en el camino, en la soledad del camino, de la puna o de las carreteras, ahí está también, ahí aparece gente y tienen este aliento, ¿no? Es un poco como cuando se ve a veces en las maratones,
1: Sí.
0: y te van alentando y al que llega último con más ganas lo alientan porque bueno, o sea, estás viendo el esfuerzo. Hay que una cosa realmente impresionante, ¿no? El movimiento del peregrino. Bueno, vos hablabas de la señora de Santa Fe. Yo veía unas personas de Concordia, estamos hablando del límite con Uruguay, que se hacen casi 2.000 kilómetros en bicicleta para llegar a. Y un mes de viaje en bicicleta, ¿no? Entonces, hay muchas cosas así, de Catamarca, de otros lugares. Me encantaría el año que viene hacer la peregrinación, te digo, y llevar gente de aquí de Chile, porque para que vivan esa experiencia también tan fuerte. Hay que aguantarse
1: Sí.
0: los 5 días caminando, pero.
1: Sí, padre, va a tener que practicar. Ah.
0: Para. No, no me ofenda porque tengo la condición. La cabeza me va a explotar por la cantidad de. Por la
1: No, padre,
0: presión,
1: podés
0: pero.
1: contratar una enfermera ahí, viste, que los vaya auxiliando. Recomiendo una por si acaso. Ah.
0: A ver, si conozco una, pero no camina tanto, ¿no?
1: Ah.
0: Voy a buscar una que de pronto que me diga, oye, tómate esto porque te va a levantar o me inyecte. Voy a buscar a esa enfermera, ¿no?
1: Esa es enfermedad trucha, padre, pero bueno, nada.
0: No, bueno, pero las peregrinaciones tienen una preparación tremenda, ¿no? O sea, no es que
1: Sí.
0: salen cuatro gatos locos y hacen, no, hay
1: No, padre,
0: vehículos.
1: y también creo que habían, decían, ¿no? Una peregrinación pequeña y era como una familia, ¿no? Que había salido, ¿no? No sé si eran cinco personas, entre ellos niños. De que habían salido también, ¿no? Ahí, ¿no? Se lanzaron a peregrinar, o sea, creo que vienen de un pueblo no tan lejos, pero sí a una buena distancia también. Y padre, también otra cosa que yo valoro mucho, ¿no? De acá también, es que la catedral extiende su horario, ya desde las 6 de la mañana hasta las 10 de la noche está abierta. Hay misa durante varios horarios. Después confesiones, bendiciones, hay misas donde ya están puestas las pantallas fuera de la catedral porque ya la gente no llega a entrar, hay mucha gente que está afuera y hay horarios donde se reza la novena, ¿no? Bueno, acá también en Canal la pasan al rezo de la novena, es todo un movimiento. Y también, ¿no? Yo creo que la misma provincia, ¿no? Ya hablo por los canales, por el movimiento, ¿no? Ya sea policial, cómo van preparando, van organizando las vallas, porque se hace una procesión muy grande, entonces las vallas ya están colocadas. Yo, eso es la primera vez que lo veo, no me había dado cuenta en años anteriores, la verdad, pero las vallas ya están puestas a lo largo así de la catedral, todo por donde la gente hasta el lugar donde llegaría la gente y donde no puede pasar.
0: Yo creo que esto que estamos hablando, ¿no? Que de pronto vos lo hablás con el entusiasmo propio de tu tierra, yo lo hablo con el entusiasmo propio de haber vivido una experiencia allá, pero yo creo que esto habla mucho y nos tiene que mover a nosotros a cómo damos respuesta a nuestra propia fe y también al amor que Dios nos va mostrando en el camino. ¿Sí? Por eso yo creo que el tema del peregrinaje es muy importante porque, repito, más allá del cansancio, de lo que pueda ser el viaje mismo, también hay una respuesta de parte del peregrino hacia Dios. Hay un encuentro profundo con Dios. Vos escuchás en muchos testimonios, te dicen, sí, vamos cantando lo que sea, pero hay momentos también en los que son de silencio y donde uno está consigo mismo, porque no tenés ganas de hablar con nadie más, o no necesitas hablar con alguien. Entonces tenés la inmensidad de la naturaleza, la grandeza de Dios, y a la vez este Dios tan grande que te está

0: como invadiendo por dentro, no sé cómo, no es la palabra, pero que está completamente dentro tuyo y que te está hablando y vos le estás respondiendo. Entonces es una respuesta enorme y yo creo que eso nos tiene que motivar o mover a todos nosotros a preguntarnos, bueno, ¿cómo vivo yo mi fe? Porque esto que estamos diciendo son expresiones de la fe, ¿no? El rezar una novena, ahí en Salta, la gente, y para que los que escuchan esto, para que lo, se imaginen, o sea, vas caminando por la calle, se paran frente a la iglesia, a la catedral, y rezan la novena. Todo el mundo tiene su librito de la novena del Señor de la Virgen del Milagro. Y rezar la novena no es una oracioncita así, cuatro líneas, Padre Nuestro y una Ave María. Es una oración de media hora, porque tenés que hacerla entera y después se canta y todo. O sea, pero ellos no tienen, la gente no tiene problema en parar el taxi o decirte, vas a tomar un taxi y te dicen no, porque tengo que ir a rezar la novena. O la gente anda en bicicleta y no tiene problema en parar frente a la catedral. Y ahí, no, ni siquiera adentro, afuera, ¿no? Entonces, yo manifiesto mi fe, no tengo vergüenza de manifestar mi fe. Más allá de que el clima completo de la ciudad te ayuda a eso. Pero yo podría decir, no, yo lo hago escondidito en mi casa. Pero, o ¿qué necesidad tengo de caminar 15 días, morirme de frío por la nieve, correr riesgo, qué sé yo, no sé, de que me agarre una pulmonía, lo que sea? Pero es mi manifestación de fe. Entonces, yo creo que nos tiene que llamar a preguntarnos, pucha, ¿y cómo me estoy manifestando yo mi fe? ¿Cómo hago mi peregrinaje cotidiano? ¿Cómo lo vivo, no? Pues yo creo que es un poco eso lo que nos tiene que mover. Más allá del entusiasmo que vos indudablemente vas a manifestar o que yo puedo llegar a conocer.
1: Claro, no, pero eso es verdad, padre, ¿no? A veces decimos, sí, yo soy católico, sí, yo creo en Dios, sí, y quedamos en eso nada más, ¿no? No tenemos esa, cómo expresarle, porque el hecho de que yo sea católico, el hecho de que yo tenga fe, el hecho de que yo crea en Dios, es que yo estoy con alguien, ¿no? ¿Y cómo le expreso eso a alguien, no? Y creo que ahí está mi pregunta, ¿no? ¿Cómo me expreso yo en el amor, en el afecto que yo le tengo a Dios? ¿O cómo le devuelvo yo a Dios, no? Lo que Él me está dando, lo que yo siento, lo que Él me ha regalado. Creo que es ese sentimiento que tiene que estar mutuo, ¿no? O sea, tiene que haber un ida y vuelta. Y a veces el darlo de mi parte tiene que ser, ¿no?, expresivo. En este caso con la novena, el poder participar, el acercarme, el tomarme un tiempo. Creo que son gestos que a veces los dejamos de lado, ¿no? Y nos olvidamos. Y cuando llega el momento, la situación, ahí sí, recién, sí, sí, tengo el título, pero nada más.
0: Y esto me lleva a pensar un poquito en cómo de pronto nos... O mejor dicho, una invitación a todos los que están compartiendo este Kairos, decir, oye, bueno, animarse a dar esta manifestación con alguna prevención. Seguro que hay en tu diócesis, seguro que hay alguna peregrinación. Seguro que no van a ser tantos días, de pronto son dos horas, pero hacerlo, ¿no? Y hacerlo desde la fe realmente. Yo acá tengo cerca mío, donde está la fiesta de la Virgen de la Tirana, la Virgen del Carmen de la Tirana, hay una peregrinación de 10 kilómetros, ¿no? Que es un camino, toda la gente lo hace de manera personal. Pero hay mucha gente que lo hace con mucha fe y lo hacen rezando, son dos horas en el desierto, no es tanto. Pero otras que no, otras que es simplemente como un deporte, ¿no? Es como, hice el camino. Oye, no, o sea, vivirlo con profundidad, vivirlo con fe, vivirlo con esa experiencia que me puede transformar. Porque un peregrinaje te transforma. Oye, tienes que prepararte, y espiritualmente es eso, es prepararnos. Tienes que cargar una mochila, espiritualmente muchas veces cargar la propia mochila que de mi propia vida, de mis propios pecados. Te vas a cansar, vas a tener sed, de pronto te salen ampollas. Muchas veces vas a querer sentarte, no seguir caminando, te puedes caer. Vas a encontrar a alguien que te alienta. Vas a encontrar un bastón, un palo que te va a ayudar, te va a sostener. Y sobre todo cuando vas llegando, la alegría que puedes llegar a sentir, ¿no? Entonces, hay el peregrinaje de religioso tiene una trascendencia personal, espiritual, pero tremenda.
1: Sí, creo que eso está bueno, padre, ¿no? Que podamos tener la experiencia. Como vos decías, capaz no hacer esta larga de días, semanas, pero unirme, ¿no? A alguna peregrinación, poder tener esa experiencia que tal vez no la he tenido hasta el día de hoy. O si no me animo todavía a peregrinar, animarme, ¿no? A ayudar a aquellos que reciben a los peregrinos, recibirlos, verlos, ¿no? Compartir con ellos. Acá, no, seguía diciendo acá, ¿viste? Mucho
0: Dale,
1: de
0: dale,
1: la
0: vale, gracias. Sos tacaño, dale, dale, dale.
1: muchos de los estudiantes, por ejemplo, de enfermería, arman como unas carpas y no solamente le toman la presión, sino que le hacen masaje.

0: con los pies apoyados, los cubran. Entonces arman distintas carpas donde están ahí atentos, ¿no? A recibirlos y a colaborarle con lo que necesiten. Y hablo de los estudiantes de enfermería de distintas escuelas que se instalan, ¿no? Que arman así. Y creo que también de otros voluntariados.
1: Es que yo creo que bueno, también nosotros tenemos que ser a ver, ¿cómo decirte? Cuidadores, ¿no? Del hermano que peregrina a nuestro lado, ¿no? O sea, no estoy hablando ya de una peregrinación física, estoy hablando de la vida. O sea, ¿cuántas veces también tenemos que curarle las heridas a ese hermano que está a nuestro lado, ¿no? Que de pronto aparece, que tal vez ni lo conocemos, ¿no? Y nos toca curar una herida. O nos toca darle un alimento, nos toca alentarlo, nos toca, qué sé yo, saciar su sed o darle cobijo. Entonces, yo creo que hay cosas muy bonitas que podemos sacar de esto y bueno, obviamente compartirlo. Ojalá que lo podamos hacer y compartirlo en algún momento también en nuestras vidas. Ahora, Emilia, estamos hablando de este peregrinaje, de este caminar, ¿no? ¿Qué es lo que pasa cuando llegan los peregrinos a la catedral? ¿Ya? Porque vienen masa de gente, ¿no? O sea, de pronto salen 200 personas de Santa Victoria Oeste, este pueblo que estábamos hablando de cuatro, no sé, 15 días de peregrinaje. Pero claro, después se van sumando a medida que van pasando por pueblitos, por caseríos, se va sumando gente y claro, llegan una masa gigante de gente. ¿Qué es lo que pasa cuando llegan? ¿Has tenido esa experiencia vos?
0: Bueno, a mí me ha tocado en una oportunidad y no sé por qué estaba justamente por acá y me tocó ver llegar unos peregrinos. Como la gente, yo estaba por cruzar una calle, yo iba caminando, no me di cuenta que a la distancia venían, vi que empezaban a parar la gente, la misma gente que está, ¿no? Ya sea en el centro por alguna situación, motivo, lo que sea, empiezan a pararse. Bueno, primero que la gente ya empieza a ser recibida cerca de la catedral, con aplauso, recibimiento. Los mismos sacerdotes que se encuentran en la catedral ya están afuera esperándolos para darles la bendición, para saludarlos, recibirlos. Y bueno, a veces se participa de una misa, a veces ellos se vuelven, se preparan, se bañan, se alojan y vuelven para la misa, ¿no? En ese momento. Es algo así el movimiento que tienen los peregrinos.
1: Hay una cosa que es muy bonita, que cuando van llegando, los primeros que van llegando se arrodillan y todos se arrodillan, llegando ahí a la catedral, ¿no?
0: Hay
1: Entonces creo
0: gente
1: que
0: que
1: son
0: ya
1: cosas.
0: viene arrodillada, padre, ¿no? Hay gente que hace
1: Sí,
0: trechos así de
1: sí,
0: rodilla.
1: sí, sí, sí. Y yo creo que ver a una persona que con tanta fe ha estado caminando durante días, que va llegando, la alegría, el gozo, es algo que realmente emociona, ¿no? Y eso me hace pensar mucho en el gozo de llegar, ¿no? De poder llegar a la casa del Padre. Que yo lo veo un poco así. Estás llegando a la casa del Padre. A la casa donde te recibe. Donde está el hijo con los brazos abiertos. Donde está la madre que está preparando como así decir, la comida para vos. Donde están los amigos, ¿no? Que se alegran porque hayas llegado, ¿no? Entonces yo creo que es ese llegar, esa alegría que siente un peregrino o esa vivencia espiritual que siente un peregrino, yo creo que también tiene que motivarnos a nosotros a pensar qué va a pasar cuando yo llegue a la casa, allá, ¿no? ¿Qué va a pasar eso? Si voy a llegar realmente con la alegría de contemplar el rostro de Cristo, voy a llegar con el miedo de que escucha, me mandé todos los condoros en la vida y me alejé siempre y no lo voy a ver nunca. ¿Cómo voy a llegar, no? Entonces es como contemplar ese rostro de Dios y decir, bueno, acá estamos, acá estoy preparado. Yo creo que también es una cosa que nos puede motivar mucho, ¿no? ¿Cómo voy a llegar yo a la casa del Padre?
0: Padre, justo cuando habla esto del ponerse de rodillas, me hiciste acordar, también, ¿no? Ahí salieron de varias minas y cuando ellos se juntan ahí como para seguir viniendo juntos. La imagen, ¿no?, que yo veía es que ellos, cuando ya se están viendo, se ponen de rodillas y

0: Y van de rodillas acercándose y se abrazan, van con una cruz cada uno. Es un gesto muy lindo que no me había tocado en otra oportunidad verlo. Y también yo pensaba en eso, ¿no? A veces no estamos tan bien y no nos acercamos a gente que está bien. Estamos todos con nuestras dolencias, falencias, situaciones. Y a veces abajamos, ¿no? O sea, a veces no podemos estar desde arriba. Entonces creo que también eso, ¿no? El poder compartir, el poderse bajar, el poderse abrazar, abrazarse entre gente que se está viendo ahí en ese momento.
1: Que eso es otra cosa hermosa, ¿no? El sentirte comunidad, sentirte iglesia. No conoces al que está caminando a tu lado. Mucha gente se conoce, obviamente, son de pueblos. Pero hay muchos gente que de pronto, como vos contabas, esta señora o una persona de Buenos Aires que yo vi que le estaban entrevistando, que también desde Santa Victoria Oeste estaba haciendo la peregrinación. No conoce al resto, pero se siente hermanado. Se siente acogido, es comunidad, ¿no? Y qué bonito eso, ¿no? Qué bonito saber que, oye, tengo hermanos acá, no, como vos decís, no lo conozco, pero me abajo hacia él, me pongo a la misma altura de él, compartimos lo mismo, compartimos el mismo sufrimiento y vamos a compartir la misma alegría cuando lleguemos, ¿no? Entonces, de pronto, de no tener idea de quién es, terminamos como abrazados, como comadre en desgracia y a chancho amigo por años, ¿no? Pero este vínculo que es tan profundo que se hace y que es desde la fe, desde Dios. O sea, estas cosas no se producen desde otro lado. No puede, ni siquiera desde el fútbol, que puede mover mucho en Argentina. No se consigue solo desde la fe. Estas amistades profundas y este sentirme parte de, aunque no conozca a nadie, me siento parte de y no soy rechazado, sino a todo lo contrario, soy abrazado, ¿no? Yo creo que son estos regalos enormes que nos hace Dios y que bueno, hemos podido compartir en este día, que ojalá y podamos vivenciarlo en nuestros propios dioses y en nuestras propias realidades. Y si algún día tenemos la oportunidad, yo realmente invito, ¿no? O sea, yo creo que hay peregrinaciones o experiencias de fe que hay que vivir. Yo creo que ir a no sé, a Lourdes o a Fátima puede ser una, el camino de Santiago de Compostela otro. Guadalupe en México, indudablemente, pero el Señor y la Virgen del Milagro, yo creo que experiencia, si ojalá y se pueda hacerla, hay que hacerla.
0: Exactamente. Bueno, padre, vas a tener un montón de tarea porque vas a tener que ir ilustrando todo lo que hemos hablado, así que...
1: Sí, bueno, sí, de la parte de edición, sí. Pero también tengo la tarea, yo quiero, espero que el año que viene pueda ir, pueda participar, porque realmente es algo que hace mucho tiempo que quiero hacerlo. Y ya, bueno, ya nos quedan 3 minutos, pero te comento así, yo hace mucho que tengo el deseo de hacer el Camino de Santiago. Y estos días justamente me ponía a pensar, pero ¿por qué irme hasta allá? Si tengo la experiencia aquí, ¿no? Cruzando la cordillera. A 20 horas de viaje. De pronto, yo creo que espero que el Señor me regale la gracia de poder hacerlo el año que viene. Igual todavía debo una manda por acá, así que tengo que hacerlo. Y todavía no lo he hecho. Espero este año también poder hacerlo. Emilia, hacemos una oración a la Madre, ¿sí? Te invito a que la hagas vos de ahí, desde Salta, desde poniéndonos bajo el manto de Nuestra Señora del Milagro.
0: Quería acordarme las 12 estrellas, pero no me las sé de memoria,
1: No, lo que
0: porque
1: está.
0: estaría buenísimo compartirlas. Y tampoco tengo la novena a mano, porque la verdad que las 12 estrellas de María es lo más bonito que por ahí, si sí tienen la oportunidad de buscarlas, de leerla, es una hermosa oración. Pero bueno, vamos a pedirle entonces a nuestra Madre, la Virgen del Milagro, que ella no nos acompañe en el peregrinar de nuestras vidas, en el día a día que vivimos. Que sea nuestra madre también que nos cubra e interceda por nosotros, para que podamos llegar, para que podamos avanzar en el camino, que no nos quedemos estancados, que a través, ¿no?, del Señor, del milagro también, podamos, ¿no?, junto con nuestra madre encontrarnos, y Dios quiera que de acá en un tiempo, ¿no?, nuestra Madre Santísima nos ayude, ¿no?, con todas las intenciones, que traemos en nuestros corazones.
1: Amén.

0: A ella le decimos, Dios te salve María, llena eres de
1: Llena eres de
0: gracias, Señor es
1: gracia, el Señor es
0: contigo.
1: contigo.
0: Bendita
1: Bendita tú
0: eres entre
1: eres
0: todas las
1: todas las
0: mujeres y
1: mujeres
0: bendito es
1: y
0: el
1: bendito es
0: fruto
1: el
0: de tu
1: fruto de tu
0: vientre,
1: vientre, Jesús.
0: Jesús.
1: Santa
0: Santa María,
1: María,
0: Madre de
1: Madre de
0: Dios,
1: Dios,
0: ruega
1: ruega
0: por
1: por
0: nosotros
1: nosotros
0: pecadores,
1: pecadores,
0: ahora
1: ahora
0: y
1: y
0: en
1: en
0: la
1: la
0: hora
1: hora
0: de
1: de
0: nuestra
1: nuestra
0: muerte.
1: muerte.
0: Amén.
1: Amén.
0: En nombre del Padre, del Hijo, del Espíritu Santo. Amén. Bueno, y en el minutito que nos queda, como siempre, suscríbanse al canal, elcura.com. Ojalá que puedan ver siempre las reflexiones diarias que voy subiendo, el Kairos, y nos pueden escuchar a través de la radio.
1: Por FM Encuentro, ¿no? Que se transmite el programa todos los sábados a partir de las 12:30.
0: Es por el 103 punto, 101.3 del dial. Bien, Emilia, muchísimas gracias por este momento que hemos compartido. Bueno, que espero que puedas vivir bien estos días y que el Señor siga bendiciéndote y la Virgen del Milagro te vaya acompañando. Nos vemos, que el Señor te bendiga.
1: Adiós, la Virgen te proteja.
0: Amén, chaito.
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0: Menos mal que no tenemos que.
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Hola, hola, ¿cómo están? Bienvenidos al conteo más caliente de la radio. Nos reencontramos aquí en este programón. ¿Cómo están, familia? Esta es una edición especial donde les digo siempre que el único requisito es tener el corazón encendido. Y bueno, ya saben lo que dicen, el amor está en los pequeños detalles. Y el detalle más grande para nosotros es que hoy nos acompañen. Así que presentamos a quienes hacemos el ranking de la radio y los 40 principales. El asistente de producción, Lidia Martínez. Musicalización, Diego DJ y Julio Fernández. Operación técnica, Iván Fernández y Díaz Morena. Producción general, César Rebellier. Arranquemos entonces con el conteo de las canciones que ustedes pusieron en la cima. Sí, les cuento un poquito. Mi nombre es Andrea y hoy vamos a descubrir quién se lleva la corona del número uno. ¿Estará tu favorita en la lista? Vamos a averiguarlo. Y sin perder el tiempo, corazones míos, nos vamos a escuchar el puesto número 40. Te cuento que esta semana le tocó el turno a Lérica, bajó una posición con el tema No se enamoren de mí. Vos sabés que ella comparte con nosotros 10 semanas este tema, que bueno, más que nada

este dúo. Es un tema con mucho ritmo que interpreta, en el que se pone en el papel de picaflor o rompecorazones, advirtiéndole a la otra persona precisamente que no se enamoren porque tiene el corazón congelado y no quiere hacerla sufrir. Es una canción ideal, escucha bien, para bailar, y tiene todo ese sello urbano y flamenco tan característico que le ponen Juan Carlos y Tony. Escucha.

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1: Ahora le damos lugar a las promesas musicales. 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

0: Y así arrancamos, escuchando este tema, nuestra primera hora. Te regalamos recién también, para que empiecen a calentar motores antes de meternos de lleno en el ranking, la canción Nidito de Amor de Marta Santos. Te cuento que es una oda a la libertad y al amor incondicional. La letra nos llevó a un mundo donde el deseo de romper lo convencional y vivir de manera auténtica es el motor principal. Y la protagonista se siente atraída por lo prohibido, lo que despierta sus sentidos y la impulsa al vivir intensamente. Vos podés hacer que con tu voto al 11-621-3586 podés ingresar y dejar tu voto a tu artista favorito, y este tema puede llegar a ingresar también, Todo depende de vos. Acordate que vos sos el protagonista de este programa, porque armás el ranking de la radio y los 40 principales. ¿Qué hacemos ahora? Saludemos a Radio Éxito de la FM 93.5 de Jacobasi, provincia de Río Negro. También a Génova Latín Radio Online de Busala de Italia. ¿Cómo están, mis amores? FM Valle, la voz del pueblo, de la 105.3 de República hasta Castañares de la provincia de Salta, también nos acompañan. ¿Qué hacemos ahora? ¿Mandamos saluditos? No, en el próximo bloque te voy a mandar saluditos, porque ahora nos vamos a escuchar de lleno a Lonely, este tema que interpreta Catellé, María Becerra y Beat One. Baja 3 lugares esta semana, comparten ya 10 semanas con todos ustedes. Un tema que, habla de la soledad, del amor en la era digital. La letra refleja la lucha interna de alguien que intenta olvidar un amor pasado y que se ve atrapado en un ciclo de recuerdos y emociones que surgen con un simple mensaje de texto. Escucha.
1: Puesto 39.

0: Como te comenté en el bloque anterior, tenemos saluditos. Vamos a mandar un beso grande a Roberto, Marta, Celeste de la provincia de Salta. ¿Cómo están, gente linda? Nosotros muy felices de compartir con toda esta provincia el ranking de la radio Los 40 Principales. También mandamos saluditos a Sebastián, a Ernesto y Claudia. Ellos son de Palomar, así que le mandamos un beso muy grande acá en la provincia de Buenos Aires. ¿Sabés qué pidieron este tema que vamos a escuchar ahora? Se trata de un nuevo ingreso. Y para que sepas, quiero contarte que este puesto, el número 38, le tocó el turno a este artista, sí, este gran artista que está con Eva Luna, y su marido, obvio. Se trata de Camilo, que interpreta el tema El Árbol, sí, así se llama este tema, que volvió con un tema, Camilo, que pega donde duele, dicen, El colombiano presentó el primer corte para cuando sean mayores, el quinto disco de su carrera, construido alrededor de una pregunta incómoda. Dice, ¿qué pasaría si supiéramos que algo que hacemos hoy es la última vez? Y bueno, el artista definió el tema como una reflexión profunda sobre la incapacidad de los adultos de vivir el presente y de apreciar, según las palabras, las bendiciones que ocurren cada segundo de la existencia humana.
1: Tiene música. 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

0: disponible. Besos, love you.
1: Es momento de darle lugar al tema que si lo escuchas, te vas a acordar. Seguro que si suena, es porque te gustó.

Hicimos un paréntesis en el ranking para viajar al pasado con este temazo que no está en la lista, pero sí en nuestra memoria. La canción Campanas en la Noche de Los Tipitos, que nos sumergió en una atmósfera de introspección y melancolía. La letra nos presentó a un hombre que se encuentra frente a una ventana con una mirada lúcida que recorre el paisaje exterior, pero en realidad está sumido en sus pensamientos internos. La luna, las sombras del bosque y las estrellas configuran un escenario que induce tanto temor como melancolía, elementos que reflejan el estado emocional del protagonista. Damos vuelta a la página de la radio y seguimos compartiendo junto a los oyentes de Radio 3 de la FM 90.3 de Adolfo Alsina, provincia de Buenos Aires, Radio Star de la 101.3 de San Salvador, provincia de Entre Ríos, y la 1 Radio Bragado de la provincia de Buenos Aires. Compartimos con todos ellos el puesto número 37. Te cuento que baja 4 lugares. El tema lleva como título Dardos. Lo interpreta Romeo Santos y Prince Royce y ocupa el puesto número 37. Ya te lo dije recién, ¿eh? Este tema es una exploración profunda de vulnerabilidad emocional, de un amor que, bueno, la letra describe la lucha interna del protagonista, quien intenta olvidar a su mente y dejar atrás hábitos destructivos. Así cerramos, chicos, la primera media hora de esta primera etapa del ranking. Quédate ahí, que el conteo sigue su marcha y en segundos nos volvemos a encontrar.

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0: reencontramos nuevamente en el ranking de la radio, los 40 principales, para aquellos que recién se están sumando. Ya comenzamos la media hora, sí, la segunda media hora de nuestra primera, así que estamos disfrutando a pleno la música, escuchando este tema de Patti Cantú, que volvió a conseguirlos. Este mes, hace muy poquito día, la cantante lanzó su nuevo tema titulado Basado en una historia real. Compuesto por 8 canciones y con una duración de aproximadamente 23 minutos, a través de este proyecto, esta artista presenta una faceta más personal y sentimental, recorriendo distintas experiencias relacionadas justamente con qué, con el amor, el desamor, las relaciones tóxicas, los celos y esas historias que, aunque pueden parecer lejanas, terminan resultando familiares para muchos que quizás se sienten identificados, ¿eh? Ahora sí, mi vida, damos vuelta a la página y los invito a que ingresen a nuestro sitio, a nuestra plataforma, así, www.elrankingdelaradio40principales.com.ar. Allí tenés tu artista favorito, votá el tema que quieras escuchar y nosotros acá te lo regalamos. Ahora lo que le vamos a regalar es un abrazo grande a la gente de la 95.7 Radio FM Montessori, la única radio liderada íntegramente por personas con autismo. Le mandamos un beso grande a Daniela, a Juan, esta hermosa radio que tanto hace por sus oyentes, ¿eh? Seguimos también, sí señor, con Ecos de Mar y Viento de Puerto Madryn, provincia de Chubut, y Radio Sol FM del 89.5 de Rufino, provincia de Santa Fe, quienes ahora vamos a compartir junto a Abraham Mateo, María Becerra y Bid One, el tema que lleva como título Así. 5 semanas ya comparten con nosotros, bajan 7 lugares estos artistas que se unen para interpretar este tema que habla del amor en su forma más auténtica. La letra refleja una aceptación total de la pareja con sus virtudes y también defectos, y un deseo de vivir el presente sin preocuparse por el pasado o el futuro. Y la repetición de Así enfatiza la idea de que el amor verdadero no necesita ser perfecto, sino que se trata de aceptar a la otra persona tal como es. Escucha.
1: Punto 36.

0: nuestro correo electrónico. Quiero compartirlo, el ranking en los 40 principales @gmail.com. Déjanos tus saluditos, el voto de tu artista favorito. Como siempre les digo, vos sos el protagonista de este programa y nosotros estamos acá para compartir tu sueño. Porque qué mejor compartir 5 horas de muy buena música, ¿no? Y bueno, que yo no hable tanto, así no te canso. No, mentira. Chicos, quiero seguir saludando ahora sí a los oyentes de nuestras radios y de esta cadena divina de radios que nos sigue acompañando y que sigue apostando este programón, porque complacen a sus oyentes. En este caso, Radio Diseños y Servicio Online de Ciudad de Perico, Jujuy, le mandamos un beso grande. Radio Ciudad de Santa Elena, provincia de Entre Ríos, de la 100.9 MHz. Y Radio Alcina Gijena de Córdoba, de la 107.5 MHz. ¿Qué hacemos ahora? Vamos a disfrutar todos juntos del puesto número 35, que sigue igual esta semana, y se trata de Benjamín Amadeo con su tema Mil Disparos, donde ya comparte con todos ustedes, a ver, cuatro meses, es terrible, 12 semanas, chicos. Bueno, no, 3 meses, uy, qué mal que estoy para las cuentas. Mirá, me hicieron señas recién ahí, me quieren tirar de la oreja. Bueno, 12 semanas, ya comparte con nosotros esta canción 10.000 de Benjamín Amadeo, que es una exploración profunda de la búsqueda de la libertad y conexión en medio de la vida. Y desde el inicio la letra te va a llevar a vivir una sensación de pérdida y anhelo, con la frase, ya no puedo encontrar tu mirada en el cemento. ¿Qué sugiere esto? Una desconexión en un entorno urbano y frío y deshumanizado. Así que escuchemos este tema 10.000. Dale.
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0: Seguimos compartiendo todos juntos el ranking de la radio y los 40 principales con los nuevos ingresos que ahora vamos a seguir escuchando. Y se lo vamos a dedicar a todos los oyentes en esta ocasión de Radio Activa 919, la 91.9 MHz de Malvinas, Argentinas, provincia de Buenos Aires, donde agradecemos a todos los que componen esta emisora, los que tanto hacen, los que tanto luchan para seguir adelante con este programa, que pues te lo mereces, y los oyentes de todas estas emisoras también. También, a ver, no, vamos a ir directamente al puesto número 34, que es un nuevo ingreso. Sí, se lo vamos a regalar, como te dije recién. Se trata de La Conga y Eugenio Quevedo, que nos dice Víveme. Este tema está grabado en vivo en el Arenas, acá en la provincia de Buenos Aires, y lo vas a conocer cuando lo escuches. ¿Sabes por qué? Te cuento que este tema habla, es un clásico que popularizó Laura Pausini. Encontró una nueva identidad de la mano del cuarteto La Conga y sumó voces, la de Pablo Tagmanini y Eugenio Quevedo. Es una interpretación cargada de emoción, potencia y sentimiento. Víveme es lo que ahora vamos a escuchar.
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3: Tema lindo, muy romántico. Suena así.

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0: Y nos estamos acercando al final de nuestra primera hora, donde seguimos recorriendo el ranking de la radio, pero nos detuvimos un ratito porque el WhatsApp está explotado solicitando este tema que no está en la lista, pero en este programa, como siempre digo, mandan ustedes la canción Shape of You de Ed Sheeran. Vos sabés que es un vibrante relato de un encuentro romántico y la atracción física que surge entre dos personas. Y desde el inicio la letra nos llevó a un ambiente de vida nocturna, donde el protagonista prefiere el bar al club para encontrar compañía. La canción avanzó rápidamente hacia una interacción directa y sin rodeos, donde la danza y la música actuaron como catalizadores de la conexión entre ambos. Y ahora sí, corazones míos, tengo que contarte que vamos a completar nuestra primera hora con el puesto número 33, que esta semana bajó 5 lugares. Se trata de Aitana, que dice: mi lugar favorito. 2 meses ya comparte con todos ustedes una historia romántica llena de ternura, de calma y de emociones. Hay personas que se convierten en nuestro lugar favorito sin que nos demos cuenta. Chicos, ¿qué ritmo le pusimos al comienzo? Por favor. Finalizamos de esta manera nuestra primera hora con este tema que nos deja bien arriba. Y no se muevan de ahí, porque en la segunda, te cuento, se viene lo mejor del ranking de la radio y los 40 principales.
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Segunda hora de nuestro conteo. Recordá que podés seguir votando por tu favorito en nuestra página o enviando un mensaje al WhatsApp de la radio. Tu voto, sabes que puede cambiar el puesto número uno en la recta final. Te cuento que recién te estábamos regalando la canción Tu Recuerdo de Maluma, que habla sobre el vacío emocional que deja una relación que no fue nada bien, a pesar de los lujos materiales que tenían. Maluma, conocido por su estilo urbano y reggaetón, exploró en esta letra la dicotomía entre el amor verdadero y el valor superficial de las posesiones materiales. Damos vuelta a la página de la radio y quiero seguir saludando a los oyentes que nos acompañan desde San Cristóbal, provincia de Santa Fe, a través de la FM Puerta del Norte de la 103.7. También saludamos a Radio Pública de la 97.9 Santa Silvina, provincia del Chaco, y de boca en boca de Embalse Río Tercero de la provincia de Córdoba. ¿Qué hacemos ahora? Vamos a compartir el puesto número 32, que baja 11 lugares, y esta vez le tocó el turno a Tambiónica y Nicky Nicole, que interpretan en vivo en el Club El Sarfield Boquitas Pintadas, donde ya comparten un mes con todos ustedes. Este tema, que es una joya que estaba perdida en las profundidades, y bueno, la historia de este tema se remonta a los primeros años de la banda. El tema formaba parte de Etapa de Moda, el disco que había lanzado a principios de los años 2000, cuando se hacía llamar Bionica Electrónica. Este álbum fue dejado de lado por los cuatro amigos cuando finalmente pasaron a ser Tambiónica. Sin embargo, Boquitas Pintadas nunca vio la luz por parte de la banda liderada por Chano Charpentier. Escuchá.

Y bueno, así te regalamos estos momentos para arrancar el día con otra energía. Sé que estás compartiendo los fines de semana con todos nosotros a través de las emisoras que nos acompañan. Como Radio Pasión Popular de la 90.1 de San Fernando del Valle de Catamarca. También nos acompañan los oyentes de Ascensión, de FM Encuentro 103.1, Provincia de Buenos Aires, y Pasión por la Música de Goya, Provincia de Corrientes. Nos manda un beso grande también y nos acompañan a través de nuestro programa la gente de la provincia de Santa Cruz. Mirá, nos manda un beso muy grande acá de también Juan y Celestina. Mirá qué lindo nombre que tiene, ¿eh? Le mandamos un abrazo grande. Sabemos que comparten toda la música a través del ranking de la radio, los 40 principales. Y ahora le toca el turno, justamente hablando de esta hermosa provincia. Lleva como título Hasta el Fin del Mundo. Sí, lleva 9 semanas con nosotros. Se trata de La Taubet, que baja 11 lugares, ocupando el puesto número 31. ¿Y qué te cuento? ¿Qué nos dice en este tema? Esta canción es una emotiva declaración de amor que explora la idea de encontrar refugio y consuelo en una relación, incluso en los momentos más oscuros y aterradores. Escucha.

0: 1162-123586 es nuestro medio de comunicación para que nos dejes saluditos, mensajes y todo lo que quieras contarnos. ¿Qué estás haciendo? ¿Querés compartir el tema con alguna amiga, algún amigo? Bueno, también podés hacerlo, como en este caso lo hizo Sandra, que se lo dedica a Eduardo, de Caseros también, ¿eh? Le mandamos un beso grande. Y justamente le dedica este tema, que es un nuevo ingreso, sí señor, así como escuchás, ocupa el puesto número 30 y en el ranking de la radio de los 40 principales le tocó el turno a Héctor Montaner, que nos dice: este amor no se me quita. Es la primera semana que comparte con todos ustedes este tema, que dice que hay amores que se olvidan, otros que superan y otros que simplemente no se pueden sacar del corazón. Sobre esta última clase de sentimiento canta Héctor Montaner, una canción que combina romanticismo, ritmo y una declaración de amor tan intensa como contagiosa.
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0: 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Yo les voy a enseñar todos los beneficios de Galicia. 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Che, me despide, vamos, ¿no? 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

ranking sigue su marcha y nos tomamos un respiro y hay un tema que no para de sonar y hoy decidimos que tiene que sonar sí o sí acá. Con todos ustedes le presentamos la canción Te Hacen Falta Dos de Manuel Turizo. Es una declaración de amor y deseo donde el artista expresa su anhelo de estar con la persona que ama. La letra...

0: impregnada de un tono romántico y nostálgico, donde Turizo describe momentos íntimos y cotidianos que desea compartir con su pareja. Y la referencia 11.11 sugiere un deseo profundo y sincero, un momento mágico en el que se pide un deseo, simbolizando la esperanza de que ambos puedan estar juntos. Así estamos completando la primera etapa de nuestra segunda hora, compartiendo con todos los oyentes de la hermosa emisora de Río Gallegos, Santa Cruz, mi radio online, Radio Cristal de Undinarrain, provincia de Entre Ríos, Radio Alternativa de la 107.1 de Uncativo, provincia de Córdoba, y nuevamente nombramos a Radio Activa 919 de la 91.9 MHz de Malvinas, Argentinas. Completamos ahora con el puesto número 29, que sube dos lugares, el tema Brindemos, que lo canta Paula Cobb, Juan Magán y Funso. Hace un mes que está con todos ustedes esta canción, que habla de la espontaneidad, de la conexión humana en el contexto de una noche de fiesta. La letra nos va a llevar a un bar a punto de cerrar, donde la protagonista se encuentra en un momento de decisión, si invitar a alguien a bailar o dejar que la noche termine sin más. Llegamos a la media hora del programa, la música no para y nos metemos de lleno porque se viene el puesto número 29. Escuchá que enseguida volvemos.
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1: Y qué alegría saludarte de nuevo. Es un placer compartir este espacio dedicado a lo mejor de la música. Y para seguir con este buen ritmo, te trajimos la canción Ruleta Rusa de Kenia Oz, que exploró la complejidad y el riesgo inherente en las relaciones amorosas. La metáfora central de esta canción fue: besarte es como disparar a ciegas en la ruleta rusa, que sugiere que el amor es un juego peligroso y lleno de incertidumbres, y a pesar de los riesgos, la protagonista se siente atraída por la emoción y la adrenalina que conlleva esta relación, lo que refleja una lucha interna entre el deseo y la razón. Nosotros deseamos y seguimos compartiendo junto a los oyentes de Radio 3 de la FM 90.3 del Partino de Adolfo Alsina. Seguimos compartiendo también junto a Radio Star de la 101.3 de San Salvador, provincia de Entre Ríos, que te invita a disfrutar todos los sábados a partir de las 9 de la mañana y los domingos, repetición, este programón, el ranking de la radio, los 40 principales, que es lo que estás escuchando vos. ¿Qué hacemos ahora? Sí, señor, vayamos a escuchar el puesto número 28, sube 6 lugares, se trata de Sony, Eugenia Quevedo. ¿Cuántos temas que tiene Eugenia Quevedo, chicos? En este caso, el tema lleva como título Cielo, sí, así como escuchaste, lleva 2 semanitas nada más con todos ustedes. ¿Y de qué habla? A ver, es una versión en cumbia de la famosa canción Shallow, originalmente popularizada por Lady Gaga y Bradley Cooper para la banda de la película Nace una estrella. ¡Qué linda película! Esta adaptación en español fue lanzada hace muy poquitos días y, bueno, el tema adapta la estructura romántica y dramática al ritmo tropical de la cumbia argentina. Escuchamos.

0: Y seguimos con mucho más, ¿eh? Todavía nos queda mucha tela que cortar en esta segunda hora del ranking. ¿Quién sube? ¿Quién baja? Lo vamos a descubrir, lo vamos a ir descubriendo a lo largo de esta casi 2 horas y media que todavía nos queda para compartir, ¿eh? Vos sabés que ahora vamos a ir a disfrutar puesto número 27, no sin antes mandarle un beso grande a Gisela, a Mariano. Ellos son de la provincia de, ¿qué dice acá? De Misiones, mira vos, la tierra colorada. Qué lindo lugar, siempre hace calor ahí, ¿eh? Gracias chicos por estar ahí. Nosotros vamos a compartir, como te dije recién, el puesto número 27. Se trata de Becky G, que baja un lugar y el tema lleva como título Patrona. Un mes ya lleva con todos ustedes. Vos también podés dejar tu saludito, sí señor, a través de nuestro correo electrónico. Tenemos WhatsApp, tenemos la página de la radio. No podés decir que no encontrás nada para disfrutar del ranking, ¿eh? Así que nada, ahora voy a ir a contarte que la canción Patrona es un himno de empoderamiento y autonomía femenina, donde establece un tono desafiante Becky G, dejando claro que no necesita pedir perdón ni permiso para ser quien es. Y la repetición de esto es pa qué, esto es pa qué, bueno, así dice, sugiere una declaración de intenciones, un llamado a la acción para que las mujeres tomen el control. Escucha.
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0: Y como recién te dije, podés mandarnos mensajitos al 1162123586. Ahí nos podés dejar todo lo que vos quieras, ¿eh? Decinos cómo la estás pasando, qué estás haciendo. ¿Estás en el trabajo? ¿Estás en tu casa? ¿O estás en la cama simplemente escuchando, imaginándote todo lo que te cuento? ¿Estás manejando un auto por una larga carretera? Ay, cuántas cosas lindas que dije. Bueno, mejor me dejo de soñar. ¿Sabes qué vamos a ir ahora? Vamos a escuchar un nuevo ingreso. Sí, señor. El puesto número 26 en el ranking de la radio 40 principales. Le tocó el turno a Juanse. ¿Qué nos dice mi vieja? Este tema lo compartimos con ustedes la semana pasada. Hoy está junto a nosotros. Bueno, vos sabés que Juanse sigue ampliando el universo de Papo en Juanse volumen 2. Y esta vez lo hace con el estreno de este tema, Mi Vieja, una de las canciones más íntimas del disco, homenaje a Norberto Papo Napolitano. La principal novedad, te cuento, que es la participación de Eva, su madre, que aporta un tono personal a una interpretación que ya ocupaba un lugar especial dentro del disco.
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¿Y qué te puedo decir? El tiempo se pasó volando muy rápido, compartiendo historias. Estamos llegando al final de este segundo tramo y hoy lo hacemos de esta manera, compartiendo primero la canción Que ganas de comerte de Ross en colaboración con Cher Klein, Lucky Brown y María Becerra. Es una expresión intensa de deseo y atracción física, y desde el inicio la letra nos llevó a un mundo donde las palabras pierden significado frente a la atracción física, y también el deseo se convierte en el protagonista absoluto. Qué buen tema, ¿eh? Con la repetición de la frase que decía qué ganas de comerte. Bueno, muchas cosas lindas que vos puedes hacer que con tu voto ingrese a nuestro programa, el ranking de la radio y los 40 principales. Chicos, quiero mandar saluditos a FM Valle, la voz del pueblo, de la 105.3 de Salta, la linda. También le mandamos un beso grande a Génova Latín Radio de Italia, Radio Éxitos de la FM 93.5 de Jacobacci, Río Negro, y la 1 Radio Bragado de la provincia de Buenos Aires. Compartimos ahora el puesto número 25, sube dos lugares, y se trata de Elena Ross, Silvestre Dangón, que nos dice efecto secundario por tercera semana. Vos sabés que los artistas que han construido caminos muy distintos dentro de la música latina encontraron un punto de encuentro en este tema. Y el resultado es una bomba, sí, en colaboración que reúne la esencia del vallenato contemporáneo con elementos del pop para contar la emoción que acompaña el comienzo de una historia de amor. Y con esto, chicos, cerramos la segunda hora de nuestro ranking. El conteo, te cuento que viene avanzando y la tensión sube, y no se muevan de ahí, respiren profundo, busquen algo de tomar y quédense en la sintonía, porque enseguida volvemos con mucho más. Puesto 25.

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0: Y bueno, la espera terminó, nos reencontramos nuevamente en nuestra tercera hora. Estamos en pleno ascenso hacia el puesto número uno. Pero antes de conocer quién ocupa el escalón 24, quiero hacer una pausa para contarte que recién escuchábamos a Mascarra, que continúa consolidando su camino artístico con el lanzamiento de Por fin me animo, una canción que representa un paso importante en su evolución musical luego de la gran repercusión obtenida con sus recientes sencillos como Vida y Buenos Días. Y el cantante, bueno, presenta una propuesta íntima y auténtica que profundiza su identidad dentro de la escena argentina. Ahora, como les digo siempre, seguimos compartiendo el ranking de la radio y los 40 principales con todos los amigos de Radio FM Montessori, la única radio liderada íntegramente por personas con autismo. Le mandamos un beso grande a Daniel, a todos sus oyentes. Ellos son de la 95.7 MHz de San Fernando del Valle de Catamarca. También saludamos a Radio Ciudad de la 100.9 Santa Elena, provincia de Entre Ríos, y Radio Diseños y Servicios Online de Ciudad de Perico de Jujuy. ¿Cómo están, gente linda? Nosotros muy felices de seguir compartiendo con todos ustedes el ranking de la radio, donde ya viajamos ahora al puesto número 24. Quiero contarte que baja 5 lugares Ryan Castro. ¿Qué nos dice esta semana? ¿Por quinta semana? No, cuarta semana. El tema lleva como título Mentira. Yo estaba diciendo mentira porque es la cuarta semana, no la quinta. Y bueno, en este tema es una exploración de un amor que se desmorona bajo el peso de la desconfianza y el ego. Desde el inicio de la letra te va a llevar a una relación que se convirtió en un juego, un romance de infancia que no logró madurar. Escucha.
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0: Claudia.
1: Nos reencontramos para aquellos que recién se suman en esta tercera vuelta, este gran conteo. Ya dejamos atrás lo mejor de las dos primeras horas, pero lo más fuerte viene ahora, ¿eh? Quédate acá porque en esta hora se define todo. Seguimos compartiendo el ranking de la radio y los 40 principales con todos ustedes. ¿Con quién? Con los oyentes de estas emisoras que siguen apostando a nuestro programa. Sí, porque le dan esos mimos a sus oyentes que tanto les gusta compartir con su artista favorito durante casi 5 horas. Como los oyentes de FM Puerta del Norte, de la 103.7 San Cristóbal, provincia de Santa Fe. También de Boca en Boca Online, de Embalse Río Tercero de Córdoba. ¿Cómo están, gente linda? Y Radio Alcira Jijena, de la 107.5, también de la provincia de Córdoba. ¿Qué hacemos ahora? Te invito a escuchar a Trueno, a María Becerra, que siguen en la misma posición. Ocupan esta semana el puesto número 23, con su tema que lleva como título 90S, sí señor, 3 semanitas, compartiendo este tema que habla de una época que muchos recuerdan con cariño, ya que la letra refleja un deseo de regresar a esos tiempos, no solo por la música y el ambiente, sino también por la simplicidad y la autenticidad de las relaciones que había antes. Trueno y María utilizan esta nostalgia para construir una narrativa romántica, donde el protagonista anhela bailar con su pareja en Buenos Aires, un lugar que ahora se siente vacío sin su presencia. Escuchá.

nuestra página, sí señor, www.elrankingdelaradioylos40principales.com.ar. Allí vas a encontrar todas las noticias, todo lo que querés saber de tu artista, dónde se está presentando esta semana, con quién vas a compartir estas dos horas y pico que nos faltan del ranking de la radio, y podés hacer que con tu voto tu artista siga en la lista o

te vaya de la lista. También podés pedir tema, lo que vos quieras escuchar. Nosotros estamos acá para complacerte y regalarte lo que vos pedís. Chicos, nos vamos a escuchar a Olivia Ward con su tema Amante. Ocupa el puesto número 22 esta semana. Te cuento que es una canción de desamor, de ironía, sobre una traición en la que una supuesta amiga resulta ser la tercera en discordia. Vos sabés que habla de la sospecha sobre una amistad cercana, la negación de esa relación por parte de la pareja y la confirmación final del engaño. La temática aborda que popularmente se conoce como una icardeada, una infidelidad con alguien del círculo íntimo. Escuchá.

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paréntesis aquí en el ranking para viajar al pasado con este temazo que no está en la lista, pero sí en nuestra memoria. Escuchábamos recién interpretar a Ricky Martin el tema Vente Pa' Acá, en colaboración con Maluma, un claro ejemplo de la música pop latina con un toque de reggaetón que invitó al baile y a la sensualidad. La letra de la canción es una propuesta directa y sin rodeos a un encuentro íntimo y apasionado, y desde el inicio Ricky Martin canta sobre una invitación a su interlocutora a unirse a él de una manera muy física y relajada, sugiriendo que el descanso y el placer se encuentran en su presencia. Ah, mira qué palabras, Bueno, a ver qué hacemos, chicos. Seguimos saludando aquí en el ranking de la radio a los oyentes de Rufino, provincia de Santa Fe, de la 89.5 de Radio Sol FM. También Ecos de Mar y Viento Online de Puerto Madryn, provincia de Chubut. Nos acompaña en FM Encuentro de la 103.1 de Ascensión, provincia de Buenos Aires. Y ahora les vamos a regalar el puesto número 21. Como te dije hace un ratito, te lo queremos regalar porque es un nuevo ingreso. Se trata de Los Auténticos Decadentes y Los Caligaris con su tema Te Quiero Tanto. Sí, señor. ¿Quién no escuchó este tema de Sergio Denis? Vos sabés que dos de las bandas más representativas que te acabo de nombrar de la música popular latinoamericana decidieron unir fuerzas para darle vida a este nuevo clásico. Este clásico, ¿no? Te Quiero Tanto. Una versión que combina el espíritu de ambas agrupaciones y que llega en medio de una gira conjunta por

0: distintos escenarios de Latinoamérica. Una propuesta que reúne a los dos grupos y que promete seguir llevando alegría a miles de seguidores. Corazones míos, el ritmo no para y el ranking de la radio de los 40 principales tampoco. Así que prepárense que en un ratito nos volvemos a encontrar.
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Nos encontramos nuevamente. ¿Descansaste un ratito? Sí, señor. Pero bueno, yo no te voy a dejar tranquilo porque quiero contarte que recién disfrutamos la canción Entrégame de Chino y Nacho junto a Danny Ocean. Es una oda al amor apasionado y la entrega total entre dos personas. Desde el inicio la letra nos llevó a un ambiente de intimidad y deseo donde los artistas invitaron a sus parejas a entregarse, tanto física como emocionalmente. Y la repetición de Entrégame enfatiza la urgencia y el anhelo de compartir cada aspecto de sus vidas, desde lo más tangible como la piel y el tiempo, hasta lo más profundo como secretos y emociones. Corazones míos.

Nosotros seguimos compartiendo con quién, con los oyentes de Pasión por la Música Online de Goya, provincia de Corrientes, Radio Pasión Popular de la 90.1 de San Fernando del Valle de Catamarca y Radio Pública de Santa Silvina de la 97.9 de la provincia del Chaco. Tenemos muchos saluditos que en un ratito los vamos a ir comentando y quiero contarte que ahora por pedido de Mariela, ella está en la provincia del Chaco justamente, nos pidió este tema. Sí, señor, 2 semanitas lleva con nosotros. Se trata de Luis Fonsi. Subió 10 lugares con su tema Me Despido. Nosotros no, nosotros seguimos en este tema. Te cuento que es un adelanto del próximo álbum, que entiende que las circunstancias de la vida les impide continuar juntos este amor. Y bueno, antes de separarse, ambos deciden compartir un último momento cargado de emoción, pasión y nostalgia. La canción combina una melodía bailable con una historia romántica, una fórmula que el artista viene explorando a lo largo de su carrera.

Nuestro correo electrónico, el ranking y los 40 principales @gmail.com. 40 va con número. Chicos, tenemos saluditos. Te cuento que nos mandó un beso grande Miguel de Corrientes, Rubén de Buenos Aires, Daniel de Catamarca y Fabio de Córdoba. ¿Cómo están, chicos? ¿Todos bien? Nosotros felices de saber que en toda la República Argentina comparten el ranking de la radio y los 40 principales. Desde el norte hasta la Quiaca, mira. Te voy a contar que le quiero mandar un beso grande a la gente de mi radio online de Río Gallegos, provincia de Santa Cruz, y compartir con todos ustedes este puesto. Me encanta, sube una posición. Se trata del puesto número 19 y lo ocupan Los Ángeles Azules y Tini, que nos dice "Estaba pa' él". Qué lindo tema. Pues es muy parecido a otro, después vamos a ver la melodía, te digo que es parecida. Dos semanitas comparten con nosotros.

Nosotros en este tema, que es una cumbia clásica, que transforma una historia de desamor y ruptura en un ritmo bailable lleno de energía. La letra habla de un amor que no fue bien porque hubo faltas de promesas y mentiras. Funciona como un himno para cerrar ciclos y dejar ir a un mal amor. Escuchá.

11-6212-3586, nuestro medio de comunicación. Nos manda un beso grande Nerina de San Miguel, ¿cómo estás? Romina de Villa Ballester, ¿cómo estás, Romy? ¿Todo bien? Nosotros felices de compartir con todos ustedes. También Daniel de Moreno nos manda un beso grande. Y Mari, ella es de Villa Devoto, dice acá, de Capital Federal. Muchísimas gracias por estar ahí, gracias por los saludos y seguimos compartiendo. Vos también podés compartir con tus amigos nuestro programa, que se sumen, que nos manden besos y que escuchen y compartan con nosotros a tu artista favorito. En este caso, le toca el puesto el número 18. Lo ocupa, ¿sabes quién? Y baja un lugar, Karol G, con su tema Alguien que te amaba, donde comparte ya con nosotros un mes. Este tema canta y cuenta sobre una relación que se fue apagando lentamente hasta el punto de que la ruptura oficial parece una formalidad. El tema habla de que lo nuestro se acabó cuando te dije adiós y con lo que hacía ya te estaba despidiendo, resume la cantante en uno de los versos más contundentes del tema. Pero mejor lo vamos a escuchar.

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nuestra tercera hora, compartiendo este clásico, la canción Karma Chameleon de Kulturklub, lanzada en el año 1983. Se convirtió en un himno de la década y es uno de los mayores éxitos de esta banda liderada por Boy George. En la letra de la canción, de su pegajoso estribillo, habla de la inconstancia y la falta de autenticidad en las relaciones personales, utilizando la metáfora de un camaleón para describir a una persona que cambia constantemente, adaptándose a su entorno para su propio beneficio. Hermoso tema, chicos, acabamos de compartir. Qué lindo, ¿te gustó? Vos lo pediste, acá lo tenés. ¿Y ahora qué hacemos? Vamos a completar esta etapa con el puesto número 17. Sube 5 lugares. ¿Quién? Abel Pintos, obvio, no puede faltar, con su tema Ibuprofeno, donde lleva 2 semanitas con nosotros nada más. Este tema es una reflexión profunda sobre la nostalgia y el deseo de encontrar paz en medio de la complejidad de la vida. Desde el inicio, el artista expresa un anhelo por despertar en un lugar donde la simplicidad y la armonía sean posibles. 3 horas de éxitos quedaron atrás. Lo mejor está por venir. ¿Quién se quedará en la cima hoy? Quédense con nosotros para descubrirlo, ¿eh? Hacemos una pausa muy breve y ya volvemos.

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¿Y cómo están, chicos? Nosotros felices porque comenzamos ahora sí nuestra cuarta hora. Qué alegría saludarte de nuevo. Es un placer compartir este espacio dedicado a lo mejor de la música. Y para seguir adelante con este ritmo, te trajimos este tema, De Regreso, de Lola Índigo. Ya es un hecho, ¿eh? Y esta vez viene cargado de simbolismo. Después de anunciar el pasado septiembre, no han pasado septiembre porque todavía estamos en el mes de septiembre, pero después de anunciar un parón musical justo cuando el verano se despedía y la rutina volvía a instalarse, la artista granadina reaparece con La Primavera como aliada y lo hace con Tus Iniciales, una canción que marca el inicio de una nueva etapa y que llega acompañada por sus tres voces únicas de la escena actual: Lía Kalí, que era la host, y Salma. No es un comeback cualquiera, es el inicio de una nueva etapa antes de su gira. ¡Wow! ¿Cómo me la complicaron acá, Chicos, ¿qué hago ahora? Quiero seguir compartiendo con los oyentes de Radio Cristal Online de Unina RA en provincia de Entre Ríos, Radio Alternativa de la 107.1 de Oncativa, provincia de Córdoba, y Radio Activa 919 de la 91.9 MHz del partido de Malvinas Argentinas. ¿Qué hacemos? Mira, vamos a escuchar el puesto número 16. ¿Quién lo pidió? Fabián, él es de Escobar, y te cuento que pidió que Benny Blanco, Selena Gómez y Becky G ocupen este lugarcito, subiendo 17 lugares con su tema Te Olvido, Lala. Ya lleva un mes con todos nosotros. Y bueno, te cuento que habla de un dilema emocional, de estar atrapado en una relación ambigua, y la repetición del la la la sugiere una especie de mantra o distracción, quizás un intento de evadir la realidad de una relación que no avanza ni retrocede. Escucha.

el ranking de la radio, los 40principales.com.ar, nuestro sitio, tu sitio, mi sitio, donde tenemos saluditos que nos dejó Hernán de Villa de Mayo, Carolina también es de Villa de Mayo y Andrea de Pacheco. Gracias, mira mi tocaya, ¿eh? ¿Cómo están, chicos? ¿Todos bien? Nosotros felices de compartir el ranking de la radio y los 40 principales, donde ahora te invito a que disfrutemos del puesto número 15. En este caso, se trata de Ángela Torres

subió 20 lugares con su tema Torpe. Lleva ya 3 semanas, mirá vos cómo se va para arriba. No, 2 semanitas lleva con nosotros. Y, a ver, ¿de qué habla este tema? Te cuento que es un autodescubrimiento en el contexto de un amor. La letra te va a llevar a haber una lucha interna entre la inseguridad y el deseo de ser comprendida y aceptada tal como es. La protagonista se describe a sí misma como torpe e imperfecta, pero de una manera que resulta ser la forma más correcta, sugiriendo que sus defectos son parte integral de su belleza. Escuchá.

están pasando, chicos? Nosotros, excelente, porque ya comenzamos nuestra cuarta hora. Por Dios, cada vez nos queda menos recorrido, menos, sí señor, para llegar a la cima, al puesto número uno. ¿Quién estará? Seguí votando, porque todo puede cambiar en un ratito, ¿eh? Lo que no puede cambiar es lo que vamos a disfrutar ahora. ¿Sabes qué? El puesto número 14. Se lo quiero dedicar a Victoria, a Claudio y a Gabriela. ¿Cómo están, chicos? Nosotros felices. Sí, siempre digo que estamos felices, porque realmente para mí es una felicidad saber que de

Detrás de un misterio, están ustedes escuchando, ¿no? Este programa que realmente vale la pena porque está toda la música que vos elegís. En este caso, ¿sabés quién? En el puesto número 14, les cuento que baja 4 lugares, Abraham, Mateo y Lucra, que nos dicen El Último Baile. 10 semanas ya comparten con todos ustedes este tema que habla de esos momentos finales de una relación intensa y apasionada. La letra refleja la urgencia y el deseo de aprovechar al máximo del tiempo que le quedan juntos, sabiendo que el amanecer traerá una separación inevitable.

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0: en el ranking de la radio de los 40 principales. Estamos en pleno ascenso hacia el puesto número 1. Y este tema que escuchamos, vos lo pediste. La canción Yo no te pido la luna, interpretada por Soledad. Te cuento que se sumerge en la expresión de un amor profundo y sincero, alejado de las idealizaciones o exigencias desmedidas. La letra revela el deseo de una conexión íntima y verdadera con el ser amado, más allá de los sueños inalcanzables o promesas grandilocuentes. ¡Ay, qué palabra difícil, por Dios! Bueno, nada, quiero seguir compartiendo ahora con todos ustedes el puesto número 13. Sube 7 lugares El Ruido. El Ruido se llama el tema. Lo interpreta Leire Martínez y Miranda. 6 semanas, mirá, ya sé que está con nosotros este temón que habla del autodescubrimiento, la lucha interna por encontrar la libertad personal. Desde el inicio la letra te va a llevar a un caos interno simbolizado por el ruido sin nombre y el desorden de una cama que no se puede arreglar. 30 minutos cumplidos de nuestra cuarta hora. El aire está cargado de hits. No te muevas, que enseguida volvemos para descubrir quién se queda con el puesto número 1.
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disfrutando a pleno de la música, sí señor, para aquellos, para aquellos que recién se suman acá a nuestro programa, te cuento que estábamos disfrutando de J Balvin y de Bizarrap en Music Section 62. Explora la tensión entre la ligereza y la vulnerabilidad. El estribillo en inglés, lo disfrutamos recién. Y bueno,

Estribillo en inglés, lo disfrutamos recién. Y bueno, tiene un tono irónico y sugiere que todo se hace sin ataduras ni compromisos. Sin embargo, los versos en español revelan una capa más íntima, marcada por la dificultad de superar una relación pasada. Hermoso tema, acabamos de compartir y seguimos compartiendo junto a los oyentes de FM Encuentro de la 103.1 de Ascensión, provincia de Buenos Aires. También compartimos con Radio Pasión Popular de la 90.1 de San Fernando del Valle de Catamarca y con Gisela Mariano y Marianito de Palomar. Sí, señor. ¿Quieren escuchar ahora, sabes a quién? A Cotí, junto a Olivia Wall, que sube un lugar. El puesto número 2 se ocupan con su tema Tus Errores. Ya llevan con nosotros un mes. Este tema, que habla de un desgaste emocional que deja una relación donde el amor ya no basta, la canción funciona como una conversación íntima sobre el desgaste y el momento exacto en el que el amor termina y ya no se puede sostener más. Más que un reclamo rencoroso hacia la otra persona, está planteada como una declaración de amor propio y la aceptación de un punto final definitivo.

7 semanas ya hace que está con nosotros este chico, Luciano Pereira, un gran cantante, que en este tema va a hablar de dos personas que, a pesar de sus diferencias, se encuentran un ritmo común en sus corazones. La letra te va a llevar a conocer esos hábitos y preferencias distintas, donde uno disfruta de contemplar la luna, mientras que el otro prefiere el café. Disfrutemos de la canción Bailemos, de Luciano Pereira.

seguimos compartiendo aquí junto a todos ustedes, con todos los que se suman a través del 11-621-3586, a través del teléfono de tu radioemisora amiga, que nos mandan saluditos como Silvana, como Mateo y Fabricio, que acaba de cumplir años, de Mar del Plata. Gracias, chico, por estar ahí. ¿Sabés qué? ¿Quieren escuchar ahora en el puesto número 11? Bajó dos lugares esta semana. Y a ver, déjame ver qué. A ver, acá, sí, señor, bajó tres lugares. Eso es lo que quería ver.

0: hora.
1: Y en el ranking de la radio de los 40 principales ya llegamos al puesto número 10. Sí, es así. Qué rápido que pasó el tiempo, por favor. Nosotros muy contentos de que sigan ahí en su trabajo, desde su camita, capaz que están ahora recostados, así mirando el techo y escuchando la música, y cada uno se va transportando con su artista favorito. En este caso, antes de ir a nombrarte quién ocupa este puesto, le quiero mandar un beso grande a los oyentes de Embalse Río Tercero, de esta emisora de Boca en Boca, también Radio Pública de la 97.9 de Santa Silvina, provincia del Chaco, FM Puerta del Norte de la 103.7 de San Cristóbal, provincia de Santa Fe. Comparten también con nosotros Radio Éxito de la FM 93.5 de Yacobasi, provincia de Río Negro. ¿Y qué hacemos ahora? Disfrutemos del puesto número 10, sí señor. A ver, subió 6 lugares y se trata de Carlos Vives y Juan Luis Guerra interpretando Buscando el Mar. Un mes ya lleva con todos nosotros este tema que explora la búsqueda constante de un amor perdido, el anhelo de reconectar con el pasado. La letra está impregnada de metáforas que evocan un viaje muy bonito donde el protagonista navega en una ciénaga del tiempo. Escucha.
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y en el ranking de la radio de los 40 principales, hicimos un paréntesis con este temazo. Llegando al cierre de nuestra cuarta hora, compartíamos la canción Bebiendo Lágrimas de Karol G. Una poderosa declaración de independencia emocional y superación tras un amor que no fue nada bien. Desde el inicio, el artista anuncia su retirada del amor, simbolizando un cierre definitivo en una etapa de desilusión y mucho dolor. Vos podés hacer que con tu voto este tema ingrese al ranking de la radio y los 40 principales, donde ahora compartimos con todos ustedes el puesto número 9, no sin antes seguir compartiendo y saludando a los chicos de Génova Latín Radio de Italia. ¿Cómo están, mi vida? FM Valle, la voz del pueblo de Salta, de la 105.3. Radio 3, FM 90.3, de Adolfo Alsina, provincia de Buenos Aires. ¿Qué hacemos? A ver, sí, te dije recién, nos vamos a ir a escuchar el puesto número 9, que bajó 6 lugares esta semana. Y sí, no puede faltar ellos, Emanelo y BM, que interpretan El Malo. Ya llevan 11 semanas con nosotros. Por Dios, cada vez que veo los temas, cómo se pasa el tiempo, es terrible. Bueno, este tema te cuento que explora los temas de las relaciones perdidas, el deseo de ser malo, que trae emoción y novedad a la vida de alguien atrapado en una relación insatisfactoria. La letra describe a un narrador que se presenta como una alternativa emocional y peligrosa para una mujer que está en una relación con un hombre infiel. Chicos, llegamos al final de nuestra cuarta hora. Esto no termina aquí. Quédate con nosotros para compartir la quinta y última parte de este conteo. Gracias por estar ahí. Volvemos en un ratito para el sprint final.

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1: Y el ranking sigue su curso. Y nos tomamos un ratito porque hay canciones que merecen ser escuchadas, aunque no estén en la lista oficial. Este tema fue la recomendación de la tarde, algo distinto para limpiar el oído antes de entrar al top número 8. La canción que acabamos de escuchar, El sombrero y la camisa, de Cani García, con la colaboración de Cani León, es una emotiva alabada que explora el dolor y la nostalgia de un amor perdido. La letra refleja el momento en que uno de los amantes se da cuenta de que la relación terminó justo cuando creía que todo estaba bien. La metáfora del sombrero y la camisa, te cuento que simboliza los recuerdos y momentos compartidos que ahora solo quedan como vestigios de lo que fue. Damos vuelta a la página de la radio, corazones míos, como siempre les digo. Y antes de entrar al puesto número 8, sí señor, porque esto es lo que vamos a escuchar ahora, seguimos compartiendo junto a la gente de FM Puerta del Norte, de la 103.7 de San Cristóbal, provincia de Santa Fe. También saludamos a Radio Pública de la 97.9 de Santa Silvina, provincia del Chaco. Radio El Cira Jijena de la 107.5 de Córdoba. Radio Ciudad de la 100.9 de Santa Elena, provincia de Entre Ríos. Radio Diseños y Servicio Online de Ciudad de Perico, de la provincia de Jujuy. ¿Cómo están todos, amigos míos? Gracias por seguir compartiendo el ranking de la radio y los 40 principales, donde ahora vamos a escuchar juntos el puesto número 8. Te cuento que baja a 3 lugares. Se trata de Mascarra, que nos dice: por fin me animo. Próximo a cumplir 2 meses, la semana que viene les contamos que en este tema es una canción que refleja una faceta más íntima y personal. La historia del tema comenzó durante una jornada de composición en la casa del cantante, cuando estaban todos trabajando. Y bueno, este tema pone el foco en la honestidad y la conexión genuina con todo el mundo. Escuchá.

y para todos los remolones que ingresan al ranking de la radio Los 40 Principales, le contamos que se acabó la espera, que entramos oficialmente en la quinta y última hora, 60 minutos por delante para recorrer el tramo final, despejar todas las dudas y descubrir quién se va a coronar en lo más alto. Ahora sí, corazones míos, seguimos saludando a quienes hacen posible que el ranking de la radio Los 40 Principales siga en el aire para todos sus oyentes. Así que bueno, de Córdoba en Embalse Río Tercero, de boca en boca, muchísimas gracias por estar ahí, de boca en boca online, Radio Pasión Popular de la 90.1 de Catamarca, Pasión por la Música online de Goya, provincia de Corrientes. También FM Encuentro comparte con nosotros de la 103.1 de Ascensión, provincia de Buenos Aires, y mi radio de Río Gallegos, provincia de Santa Cruz. Todavía tenemos muchos saluditos, pero yo quiero ir a escuchar, ¿sabes a quién? No te va a gustar. Sí, te va a gustar. No te va a gustar, se llama El Grupo. Suben 7 lugares. No somos nosotros, nos dicen. Y ya son 3 semanas las que comparten con todos ustedes. Este tema especialmente habla de cuando se entrelaza el amor y la amistad. La letra refleja un diálogo interno del protagonista que se encuentra en una encrucijada emocional, y la incertidumbre sobre el estado de la relación es evidente desde el principio, donde se pide claridad sobre si son amigos o algo más.

0: 1162-135-86 en nuestro medio de comunicación, donde nos dejaron muchos saluditos. Facundo, Mara, María y Celeste de Salta, ¿cómo están, gente linda? Nosotros muy felices por estar compartiendo con todos ustedes este programón. Y ¿sabes qué? El puesto número 6. Les contamos a todos que en el ranking de la radio Los 40 Principales, esta semana sube un lugar Vacilos y Beni, con su tema Amor de los 90. Un mes ya comparte con todos ustedes este tema que nace como un merengue nostálgico, que contrasta el romance analógico con la inmediatez digital en el nuevo tema. Lleno de frescura y nostalgia, es una reflexión melancólica sobre desilusiones amorosas y la búsqueda de un amor auténtico en tiempos modernos. Este tema se lo dedicamos a todo el mundo. Dale.
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1: Es momento de darle lugar al tema que, si lo escuchas, te vas a acordar. Seguro que si suena, es porque te gustó.

0: Piki, Piki, Piki, no me digas que no bailaste con Joey Montana. Te cuento que hicimos un paréntesis en el ranking para viajar al pasado con este temazo que no está en la lista, pero sí en las memorias de todos nosotros. Este tema que es un claro ejemplo de la música urbana latina, donde combina ritmos con letras que hablan sobre situaciones amorosas cotidianas. En este caso, la canción aborda la temática del amor no correspondido y la frustración que se siente y que siente el protagonista ser rechazado por una mujer que considera demasiado exigente o picky. ¿Qué me contás? ¿Así que sos picky vos? Ah, bueno, picarona sos. Chicos, ahora sí, vamos a seguir compartiendo junto a los oyentes de Radio Cristal de Undina Rain, provincia de Entre Ríos, Radio Alternativa de la 107.1 de Oncativo, provincia de Córdoba, Radio Sol FM de la 89.5 de Rufino, Santa Fe, y Ecos de Mar y Viento Online de Puerto Madryn, provincia de Chubut. En ratito seguimos con más saludos porque ahora vamos a completar nuestra última media hora. ¿Con quién? Con Carlos Vive. En el puesto número 5, bajando 3 lugares, nos dice Tuyo y Nada Más. 11 semanas ya comparte con todos ustedes este tema que habla de un amor sincero que llegó sin previo aviso y que transforma la vida de quien lo experimenta. Chicos, llegamos a la mitad de nuestra última hora. Sí, esta última hora del ranking, ¿eh? La temperatura musical sube y todavía queda lo mejor. Hacemos una pausa muy breve y regresamos con más éxitos.
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0: nos reencontramos nuevamente aquí con todos ustedes. Nuestro correo electrónico, el ranking y los 40 principales @gmail.com. 40 va con números. Le mandamos un beso grande a Janina, a Urso y a Adrián de Caseros. También un besito grande para César y Edith, ellos son de Villa de Mayo. ¿Cómo están, gente linda? Nosotros felices de compartir con todos ustedes ahora el puesto número 5, no 4, pero primero tengo que contarte que recién escuchábamos la canción Lo Intentamos de Málama. Abordó el doloroso proceso de reconocer que un amor no es saludable ni sostenible. Desde el inicio, el narrador admitió que ha sido difícil aceptar que su pareja no es la adecuada para él. ¿Querés saber más? Si querés, votalo para que el tema pueda ingresar a nuestra lista del ranking. Ahora sí, y lo prometido es deuda, vamos a escuchar el puesto número 4. Vamos a escuchar El Vallenato, interpretado por Maluma, ocupando el puesto número 4, baja 4 lugares. Mira, si hubiese sido pura coincidencia que te diga que hace 4 semanas, no, hace 5 semanas que está con nosotros este tema, que es una exploración profunda de los sentimientos, de añoranza y de dolor que persiste después de un amor que no fue nada bien. A través de sus letras, él expresa la lucha interna de intentar olvidar y que, a pesar de ser parte del pasado, sigue presente en su corazón y en su mente. Escuchá.
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Bueno, chicos, ahora quiero contar de que estamos develando las canciones que lideran la lista porque comenzó la cuenta regresiva. La cuenta, sí, la cuenta y la competencia está muy reñida, pero solo uno puede llegar a la cima. Recién disfrutábamos de Maluma y ahora le toca el puesto número 3. No sin antes seguir saludando a los oyentes de Radio FM Montessori, la única radio liderada íntegramente por personas con autismo. Ellos son de la 97.5 MHz de San Fernando del Valle de Catamarca. También saludamos a Radio Éxitos de la FM 93.5 de Jacobasi, provincia de Río Negro. De Italia nos acompañan Génova Latín Radio. Sí, señor, un besito grande. Y de Radio 3, la FM 90.3 de Adolfo Alsina. ¿Cómo están, mis queridos? En un ratito sigo saludando porque ahora quiero escuchar a Miranda. Sí, ocupa el puesto número 3, bajó 2 lugares y nos dicen: despierto mirándote. 5 semanas ya comparte con todos nosotros este tema que habla de una exploración intensa y apasionada de los sentimientos, desbordante, que puede provocar un amor. Escucha.

0: Seguimos el ranking de la radio Los 40 Principales con los oyentes de Radio Star de la 101.3 de San Salvador, provincia de Entre Ríos. También la 1 Radio Bragado Online de Bragado. Gente linda, ¿cómo están? Y FM Valle de la 105.3, la voz del pueblo de esta localidad, de esta ciudad tan bonita, provincia de Salta, hermosa provincia. Le mandamos un beso grande también a Oscar, que nos manda un abrazo. ¿Quién más nos saluda? A ver, yo te voy a contar quién nos está saludando. Isabel, ¿cómo estás? Nosotros muy felices de que estés aquí con nosotros compartiendo, ¿sabes qué? Los últimos dos puestos. Y quiero contarte que ahora le toca el turno a Blas Cantó, que sube dos lugares. Nos dice, ¿para qué? 4 semanas ya lleva con todos ustedes este tema que habla de una relación ambigua y no correspondida. A través de sus letras, el artista expresa la frustración de estar atrapado en un ciclo de desilusión donde una persona juega con sus sentimientos sin un compromiso real. Escucha.
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Corazones míos, estamos llegando al cierre de nuestra quinta y última hora y compartíamos este tema, ¿eh? Viajamos juntos en nuestra máquina del tiempo musical, de vuelta a esos años que nos marcaron para siempre. ¿Y a quién no, De la mano de Queen, la canción Akin of Magic. Es una pieza emblemática, refleja la capacidad de la banda para fusionar el rock con elementos de fantasía y un toque de misticismo. Lanzada en el año 1986, esta canción formó parte del álbum homónimo y también fue utilizada como banda sonora de la película Highlander, lo que añade una capa adicional de significado a su interpretación. La letra del tema evoca la sensación de que existe algo más allá de la realidad cotidiana, algo que no puede ser alcanzado por ningún hombre.

0: 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Oh, qué frase, ¿eh? ¿Qué me contás? Chicos, quiero agradecer, antes de nombrarte quien está ocupando el puesto número uno, a toda la gente de Activa 919, gracias a ellos, de la 91.9 MHz, por compartir con nosotros el ranking de la radio de los 40 principales, ¿eh? Así que un beso grande a la asistente de producción Lidia Martínez, musicalización Diego DJ, Julio Fernández, operación técnica Iván Fernández y Díaz Morena, producción general César Rebellier. Mi nombre es Andrea, para todo el mundo. Te quiero dar las gracias por acompañarnos cada jornada y por hacer de esta emisora un espacio de encuentro y cercanía. Ahora sí, llegamos a la cima. Después de disfrutar 5 horas de muy buena música, de subidas, de bajadas en el ranking, solo queda un lugar. Hoy el trono tiene nombre y apellido. Y esta semana, con todos ustedes, chutun, chutun, le tocó el turno, ¿sabes a quién? A Pablo Alborán. En solo 5 semanas y ingresando en el puesto número 35, hoy llega al puesto número 1, subiendo 5 lugares. Tiempo bonito, nos dice, en un mes. Mirá vos, ya tocó la cima. Este tema que habla de melancolía, sobre una relación que, a pesar de haber tenido momentos hermosos, no logró perdurar. La letra refleja tristeza de no haber podido entenderse mutuamente, dejando que el tiempo y la falta de comunicación erosionen lo que alguna vez fue especial. Lo que es especial para nosotros, chicos, es que nos volvamos a reencontrar. Gracias por acompañarnos cada jornada, por hacer de esta emisora, como les dije, un espacio de cercanía. Siempre vamos a estar junto a ustedes porque el ranking de la radio es familia. Chau, chicos, nos reencontramos, Dios mediante, el fin de que viene. Los quiero mucho. ¡Mua!
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0: Así llegamos al final del ranking de la radio y los 40 principales. Esperamos que hayan disfrutado tanto como nosotros. No olviden sintonizarnos para saber si sus canciones favoritas logran mantenerse en la cima. Hasta la próxima y que la música nunca deje de sonar en sus vidas.
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0: Bienvenido al fin de semana con Compartiendo. Quien te acompaña en estos días de descanso, como siempre, Cintia Peñalba. ¡Qué lindo encontrarnos! Y para estos días con más tiempo, te traigo un tema que da ganas de armar las valijas. Compartir un viaje. Lo lindo de recorrer el mundo acompañado, de vivir la aventura con alguien al lado. Vamos a hablar de eso, de por qué los viajes compartidos quedan grabados para siempre. Y sobre el final, te dejo un pedido. Con la música que nos hace bien, como siempre, rock nacional, temas latinos, en castellano, de la que te pone de buen humor para disfrutar el finde. Que suene la primera y en un rato estoy de vuelta con vos.
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Entramos en tema. Viajar es hermoso de por sí, pero viajar acompañado es otra cosa. Cuando compartís un viaje, la experiencia se multiplica. Cada paisaje, cada comida, cada descubrimiento se vuelve más grande porque lo estás viviendo con alguien. Y además, tenés con quién recordarlo después, porque un viaje que hiciste solo lo guardás vos. Pero uno compartido queda vivo en dos o en varios, y cada vez que se juntan, vuelven a él. El viaje compartido no termina cuando volvés. Sigue en cada ¿te acordás cuando? Por años. Deja que suene una canción y sigo compartiendo con vos.

Qué bueno este ratito de fin de semana, sin apuros, con la radio haciéndote compañía. Descansá, disfrutá, que para eso son estos días.

Y hay algo que un viaje revela como ninguna otra cosa. ¿Cómo es la gente de verdad? Porque viajar con alguien es convivir las 24 horas, en situaciones nuevas, a veces imprevistas. Y ahí se ve todo. ¿Cómo reacciona el otro cuando se pierden? ¿Cómo se banca un imprevisto? ¿Si se relaja o se estresa? ¿Si comparte o acapara? Dicen que si querés conocer a alguien de verdad, viaja con esa persona. Y es cierto, pero cuidado, que también es al revés. Los viajes muestran lo mejor de la gente, esa capacidad de asombrarse, de reírse de los problemas, de disfrutar juntos. Va otra canción y vuelvo. Seguí conmigo compartiendo.

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0: Me gusta pensar que esté haciendo lo que esté haciendo cada uno este finde, por un rato estamos juntos, compartiendo la compañía de siempre. Gracias por estar.
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cuentan para siempre. El día que se les rompió el auto en el medio de la nada, la vez que se perdieron y terminaron en el lugar más lindo del viaje, el malentendido con el idioma, la comida rarísima que probaron, la tormenta que los agarró. En el momento, capaz fueron un problema, pero después, contadas mil veces, se vuelven oro. Los viajes tienen esa magia. Hasta lo que sale mal termina siendo una anécdota buenísima. Y esas historias compartidas quedan como un tesoro entre los que la vivieron. Escuchamos algo y retomo. Acá sigo yo. No te vayas.

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Hay un momento en los viajes que es para mí lo más lindo de todos. Compartir el asombro. Estás frente a algo hermoso, un paisaje que te deja sin aire, un lugar increíble, y lo primero que haces es darte vuelta a mirar al que tenés al lado, para compartir esa emoción, para decir con la mirada, ¿estás viendo esto? Y ahí, en ese cruce de ojos frente a algo bello, hay una conexión enorme, porque la belleza compartida se siente doble. Y esos instantes, mirando juntos algo maravilloso, son de los que más unen a la gente que queremos. Ponemos una canción y en unos minutos seguimos conversando.

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